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0: Señoras y señores, a Visión Deportiva de la Ciudad de Lamas, la región San Martín, muy buenas noches, tengan todos ustedes a través de los 106.9 Milenio Radio Televisión y su frecuencia modular de estéreo a través de Mundo Deportivo. Iniciamos nuestra promoción correspondiente al día de hoy, viernes 9 de octubre del año 2026, en el año de la esperanza y el fortalecimiento de la democracia. Estamos ya aquí presos seguros para dar a conocer la información deportiva de carácter local, regional, nacional e internacional. Como siempre, saludo cordial de bienvenida a toda esa distinguida audiencia de los diferentes caseríos, sectores, comunidades rurales nativas del hermoso sector del Río Mayo. Un saludo especial desde San Fernando, San Francisco, hasta la localidad del Centro Poblado de San Miguel del Río Mayo, también en la hermosa localidad de Ungurá y Pampa, Chinao, y bueno, y también está ahí otras comunidades nativas, también Tabaloso, Zapatero, también está Cuñumbuqui, está Pinto Recodo, Xanao, los lugares más importantes del sector de Pamaxto, de las comunidades también del sector del distrito de San Roque de Cumbasa, también del distrito de Rubizapa, y lo que concierne pues a todos los sectores, comunidades que pertenecen pues al distrito de Lamas, provincia, la región San Martín. Un saludo especial a todos los amigos del distrito de Barranquita, también de Pongo de Cainarachi. Un saludo especial al señor Iñapi, ¿no?, corresponsal de Milenio Radio Televisión. Y bueno, a todos ellos un abrazo a la distancia. Como siempre, estamos aquí para dar a conocer lo que más les gusta: el deporte, pasión de multitudes. Don Oswald, buenas noches, ¿cómo estás?
1: ¿Qué tal, Walter Río Ruiz? Muy buenas noches. Y saludo también a todos los amigos de la provincia de Lamas, la región San Martín, el país y el mundo. Nuestros amigos, nuestros seguidores que nos siguen, nos ocupen a través de la página web www.milenio.rtv.com.pe. Estamos cómodamente instalados y brindando la información deportiva a través del Mundo Deportivo.
0: Hace dos, bueno, por fin llovió el día de hoy en nuestra querida ciudad de Lamas. ¿Llovió aquí en el barrio?
1: Bueno, unas pequeñas lagrimitas del cielo, por supuesto.
0: No, abajo ha sido
1: un poquito de lluvia nada más.
0: Buena lluvia ha sido abajo.
1: Pero acá cayó un poquito en hora del mediodía, pues en hora del noticiero. Pero no ha sido una lluvia que verdaderamente
0: en la tarde sí ha llovido
1: la tierra, pero en la tarde también pequeña garguita nada más acá en el barrio.
0: Por abajo sí le da regular, un saludo especial a todos ellos. Y bueno, preocupado Oswald porque estaba un poquito medio, me estaba queriendo agitar, ¿no? El incesante calor, Oswald,
1: el día fatal de hoy, es el calor, sí, por ejemplo, acá nosotros en cabina en horas de la tarde, a pesar de tener nuestra ventiladora. Pero mucho suena la ventiladora acá.
0: Sí, pues parece locomotora. Sí.
1: Sentimos calor intenso. Hoy llegó, por ejemplo, a 30 grados. Bajó poquito a poquito, a 28, 26. Bueno, en fin. Pero se siente el calor intenso acá en la Tricentenaria de Lamas. ¿Qué será en otras zonas? Walter Río Ruiz, por ejemplo, en Tarapoto. No. En Picota, en Bellavista, intenso calor. Y sobre todo también en Cuyumbuqui, Zapatero, alcanza los 36, 38 grados.
0: Así es, la gente, pobres campesinos, los niños más que todo, ¿no? Bueno, yo estaba preocupadito un poquito en la tarde, ¿no? Me he puesto medio intranquilo.
1: A veces nuestras amas de casa, Walter Río Ruiz, ellos que pasan a veces constantemente a diario en la casa, ellas, por ejemplo, sienten también el calor intenso.
0: Sí.
1: Nosotros a veces siempre recorriendo por diferentes sitios de la calle, pues es nuestra labor, pero nuestras amas de casa, como se dice, metidos a veces en su casa, ellos están ahí, pero trabajando y laborando.
0: Osbel, y para mis amigos oyentes, ¿no?, yo converso con personas que de vez me instruyen, me dicen, me comentan, pues, hablar entre nosotros, la familia, que más o menos son, nos orientan mucho, me dicen, de que eso no es nada, Osbel, se va a venir momentos difíciles. Como decía el día de anteayer, ¿no?, una calor incesante, ¿no?, en las comunidades. Vamos a hacer el caso desde Rubizapa, toda esa planicie, Tarapoto, Fanguera, y no te imaginas qué tal calor, ¿no? Y entonces el globo terráqueo, pues, caliente el sector, ¿no? Y todavía nosotros, Oswald, nosotros todavía vamos a tener la opción de tener vientos, lluvias y eso, y estamos pues en la altura, y esto es importante, ¿no? Mientras tanto, en lo que se refiere a la costa, sierra, la situación va a ser más difícil, mis queridos amigos, ¿no? Así que hay que estar preparado, y bueno, peor va a ser en Lima, ¿no? Ahí va a llover, y porque me comentaba alguien por ahí como Chiclayo, ahí pues las casas también son de cartón, ¿no? Y ahí está y las casas dicen que ahora vos están haciendo de calamina, están poniendo porque se viene
1: no,
0: pues,
1: también el
0: fenómeno del niño.
1: En la costa muy diferente es las estaciones del año, no voy a casi
0: no, pero
1: casi,
0: de años.
1: Casi no se demuestra Walter Río Ruiz, pero acá hemos tenido una llamada que nos llaman, nos dicen, se lo contesta y no nos da la respuesta y se vuelve a marcar. Este teléfono no existe.
0: No existe, ¿no? Son esos delincuentes, pues, ¿no? Oswell, entonces la situación se va a poner difícil, ¿no? Y de ahí, pues, viene Oswell, aquel año 1960, 60 por ahí, ¿no? Nos decían, pues, que ha habido la escasez, la hambruna.
1: Así igual de terrible. Y sobre todo abrir las langostas.
0: La hambruna se hambruna. Viene, ¿no? Y eso va a ser, imagínate, pues, de... viene la lluvia, vienen los ventarrones, todo, ¿no?
1: Como dicen los expertos en la materia, en la Biblia, las siete plagas.
0: Las siete plagas. Oye,
1: cuando uno agarra su Biblia, el Apocalipsis.
0: Apocalipsis.
1: Ahí sí. Encuentra Walter Río Ruiz todito lo que va a acontecer.
0: Así es. Y Oswell hoy día tiene una visita de unos hermanos y comentamos sobre esta situación también hoy. Me dice que sí, profesor, puede ser. Va a ser, pero eso hay que esperar, pues, pero con paciencia, ¿no? No hay que alocarse, como dicen, ¿no? Y debido a ese tiempo, pues, por ejemplo, el calor, Oswell, no te imaginas, según la historia universal, algunas ciudades, pues, ¿qué hacían los pobladores de una comunidad? Se quitaban, porque por la inmensa calor que daba, que dejaban su casa, dejaban pues completo, llevaban simplemente sus cosas, iban a vivir en otras partes.
1: Eso eran los desiertos.
0: Los desiertos.
1: Eso es donde no había agua totalmente.
0: Agua.
1: Ellos tenían que buscar el agua.
0: Y vete a ver, según la historia que se ve ahora, también se ve pues de que ahí están las casas, completito. Y han abandonado por situaciones del clima y una serie de fenómenos, ¿no? Según lo que nos cuenta pues, la historia, ¿no? Universal y conversando con expertos amigos, y eso Walter se va a darme, con el tiempo se va, de repente nosotros no podemos ver ya, ¿no? Pero la nueva generación puede estar eso. Así que hay que estar preparados, muchachos, ¿ya? Así que rogar a todos poderes que no suceda nada más adelante, ¿no? Y bueno, a ver, vamos, Oswell. Entonces, amados oyentes, hay fiesta deportiva. La municipalidad viene organizando un campeonato de máster el día de mañana, pues se va a desarrollar en el estadio Hernán y Devando Salazar Saavedra, campeonato de fútbol máster, ¿no? Un saludo especial a todas las diferentes delegaciones que van a venir a participar el día de mañana, sábado, ¿no? Felicitaciones, vendrán pues de Zapatero, Cuñubuqui, vendrán también de Chanao, y vendrán pues de Pinto Recodo, todo el equipo máster, ¿no? Vamos a ver qué sucede, ¿no? Entre tanto también, amados oyentes, el día de hoy se inició ya creo que la Liga 2-1, y bueno, Unión Comercio va a jugar el día, ¿qué día? El lunes, ¿no? En estadio vacío pues jugarán, ¿no? Como tienen alta plata, ahí está, ¿no? Vamos a ver qué es lo que sucede, pues, amables oyentes, señores y señores, ¿no? Vamos a ver qué es lo que va a suceder. Vamos a ver, ¿no? Felicitaciones a todos ellos y que el deporte siga, pues, ¿no? Y bueno, y los equipos de sector Río Mayo vienen ya preparándose para haciendo su partido de entrenamiento, el Deportivo Municipal, el Deportivo Alianza Santana, como también los amigos del Centro Poblado de San Miguel de Río May. Ellos ya se van preparando con sus equipos para estar en esta gran jornada en la etapa provincial. Bien, vamos a ver si estamos ya con nuestro primer invitado a través de Mundo Deportivo en Milenio Radio Televisión. Creo que estamos ya con el señor Hipólito, que tiene también, porque este domingo la sede central de este campeonato intercomunal rural nativa del sector Urcupata se va a desarrollar en la Cooperativa Quechua de Chiriquiaco, ¿no? Dos interesantes encuentros deportivos. Vamos a ver qué es lo que nos dice. Don José, ¿con quién estamos? Vamos a ver.
1: Estamos desde Urcupata con el profesor Hipólito González.
0: Así es, don Hipólito. Profesor, buenas noches, bienvenido a Mundo Deportivo. Por fin creo que llovió por Urcupata y por acá también. Buenas noches, ¿cómo está, profesor?
2: Profesor Walter, buenas noches a todos los oyentes de Mundo Deportivo. Aquí, profesor, para responder pues a sus inquietudes.
0: ¿Llovió o no llovió por Urcupata?
2: Sí, profesor, ha llovido casi una media hora. Ya ha sentado un poco el polvo de la carretera y parece, ¿no?, que mañana ya va a estar mejor, ¿no?
0: Así es, Dios quiere que siga así, ¿no? Que llueve, pero no mucho, ¿no? Bueno, profesor, claro. Este domingo se inicia la primera fecha de la liguilla del Campeonato Intercomunal Rural Nativo del sector de Urcupata. ¿Dónde va a ser? ¿Qué hora se inicia? ¿Qué más va a haber? Cuéntanos.
2: Bueno, profesor, se va a iniciar pues en la localidad de Chiriquiaco.
0: Chiriquiaco.
2: No, va a ser el centro y también como sede.
0: Así es.
2: El primer partido va a ser pues entre Túpac Amaru y el otro equipo es Aviación.
0: Aviación, la no, nativa que he hecho de avi- ¿A sí, qué hora se hace este partido? ¿Es la mañana o en la tarde?
2: Ese es el primer partido. Va a ser a partir de la 1:00 p.m, profesor.
0: A la 1:00 p.m, así
2: a
0: que quedan ya.
2: A la 1:00 p.m, sí. Ah, y yeah. Luego, pues, se va a medir este Urcupata con Chiriquiaco, ¿no? Como Chiri. Son dueños de casa ellos.
0: Partido de fondo, partido de estelar, fea usted, ¿no?
2: Eso va a ser a las 3:00 p.m.
0: Así es, ¿no? Bueno, las coordinaciones, el arbitraje ahí ya está coordinado con todos los cuatro equipos delegados.
2: También ya está, hemos coordinado para que empiece a tiempo y así terminar, pues, también con todas las vibras positivas, ¿no? Que uno espera.
0: La segunda fecha, ¿dónde va a ser?
2: También va a ser en Chiriquiaco, profesor, pero quedando como sede Aviación.
0: Ay, Aviación. ¿Y la final? Sí. En Urcupata.
2: La final en Urcupata.
0: Así es, ¿no? Bueno, ¿cómo ves? ¿Cómo está tu equipo? ¿Aspira a quedarse entre los tres?
2: Profesor, en eso estamos, ¿no? Los niños sí, los jóvenes están entusiasmados en querer quedar, pues...
0: entre los tres.
2: Quiero como... dentro de los tres en la tabla de posiciones en esta liguilla y esperamos pues que el domingo lo den de todo y obtener un triunfo, ¿no?
0: Así, profesor. En el ingreso, ¿ustedes han considerado la acumulación de puntos? ¿3, 2, 1, algo?
2: Sí. El primer puesto se fue con 3 puntos, el segundo con 2, el tercer y cuarto con 1 punto.
0: Así es, en tal sentido, no, Urcupata suma 2 puntos.
2: Un punto, profesor, un punto.
0: Ahí está.

0: Sí, han estado bien, ¿no? Han arbitrado correctamente, no tenemos queja de ello y pues a ellos mismos se les ha dicho, ¿no?
1: Considerado,
0: Que,
1: ¿no?
0: claro, la consideración del caso, ¿no? Para que arbitren también la liguilla.
1: Muy bien, por eso es lo más importante. En tal sentido,
0: Así
1: a
0: es.
1: nombre de Mundo Deportivo de Milenio Radio Televisión, les auguramos éxitos a todos los cuatro equipos, a todos los aficionados, a todos, pues, los que de una u otra manera estarán presentes. Va a haber su banda típica, yo creo que sí, ¿no?
0: Parece que sí, profesor. Eso es ya cada organizador sede
1: Cada
0: quien
1: sede.
0: le.
1: Ya.
0: Así es.
1: Finalmente, profesor, te agradezco y ya, invita pues a toda la
0: Profesor.
1: afición deportiva de este hermoso sector de perteneciente al distrito de San Roque de Cumbasa y la ciudad de Lamas también.
0: Bueno, invitar, ¿no?, a todo el público de todas las de los pueblos vecinos que siempre han estado participando, ¿no? Ir y pues distraerse un poco viendo estos cuatro partidos,
1: Dos partidos, ¿no?
0: dos
1: Cuatro equipos,
0: partidos,
1: cuatro
0: ¿no? De esos
1: equipos.
0: cuatro equipos, pues en la liguilla, ¿no? Y
1: Así
0: así
1: es.
0: que todos pidiéndoles más bien la calma en cuanto
1: La
0: se desarrolle pues
1: responsabilidad,
0: este
1: Maxio, el
0: evento.
1: buen comportamiento,
0: Así
1: profesor.
0: es. Claro.
1: Así es.
0: Profesor Walter, también quisiera invitar, ¿no?, a todo el público de aquí de Lamas.
1: Así es.
0: Tú sabes que hay un personaje que ha sido grande en este deporte de Lamas, que siempre ha representado a Ancoayo. El día domingo va a ser su parrillada. No, me refiero al señor Carlos Vela,
1: Ah,
0: quien
1: ya.
0: está pues también pasando malos momentos
1: Delicada de
0: en,
1: salud.
0: sí, está en Lima. Y le van a hacer una intervención y por eso están realizando esta parrillada y invitar, pues, ¿no?, a toda la población y a todas las personas quienes lo han conocido en el deporte y ha sido, pues, un representante de repente con mucho orgullo del barrio de Ancoayo, ¿no?
1: Deportivo
0: Invitarles
1: Ancoayo, así
0: a
1: es.
0: participar y dar su granito de arena, pues, este domingo.
1: ¿La parrillada cuánto va a costar?
0: 12 soles, profesor,
1: 12 soles.
0: 12
1: En tal
0: soles.
1: sentido están
0: Sí, como sea.
1: invitados todos ellos. Después, en la mañana pueden recoger sus parrilladas, llevan, que sea de fiambre, y bueno, degustar pues ahí en el hermoso a todos los del populoso barrio de Ancoa. Bien, profesor, ¿algo más?
0: Nada, profesor, más bien agradecerle a usted y agradecer pues a toda la directiva, ¿no?, de este
1: De la
0: campeonato,
1: comisión
0: quien es
1: organizadora.
0: de la comisión organizadora de Urcupata, ¿no?, al señor Johnny, a Neisser,
1: Neisser,
0: ahí está
1: la
0: Elmer,
1: secretaria.
0: la secretaria, ¿no?, doña Luz,
1: Así
0: Luz
1: es.
0: Melí, y así a todos los, a quienes también están pues pendientes de este equipo para que siempre salga en adelante, ¿no? Y a
1: Ahí el
0: todos
1: señor
0: también quienes nos
1: Saavedra, ¿cómo
0: ayudan.
1: es su nombre, profesor Saavedra? Señor Sa
0: Clinder, a don
1: ¿Ah?
0: Clinder
1: Ah,
0: Saavedra.
1: señor Clinder Saavedra, un abrazo a la
0: Así
1: distancia.
0: es.
1: Hace tiempos que no lo visito, este distinguido amigo, ¿no? Así
0: Sí,
1: es,
0: es un buen
1: saludos. Él
0: amigo.
1: siempre nos invita a sus naranjas, sus paltos, y por ahí también a su riquísima y sabrosa chicha, ¿no? Un saludo para de
0: Así es,
1: Clinder
0: señor.
1: Saavedra, éxitos, ya vas a ver fútbol internacional tú también, ¿ya? Bueno, éxito, profesor,
0: Gracias.
1: bendiciones, a cuidarse, profesor.
0: Ya, profesor, gracias y buenas noches a todos.
1: A ti, profesor. Muy bien, fue el profesor Hipólito González, él es el delegado también, ¿no? De esta importante organización. Feliz y contento. Buen trabajo hasta el momento. Mucha, mucha responsabilidad. Esta clase de maestro por lo que se necesita en la comunidad. Eso que orienta a todos, ¿no? Y todos comentan, Osbel, dan sus opiniones importantes, sea positivo y negativo, y ahí, ¿no? Vamos, felicitaciones a todos ellos. Y bueno, y este domingo también en Chirapa va a haber actividad. Y no olvidar que este domingo el centro de atracción va a ser la localidad del sector de Sabina. Sport Sabina estará realizando su gran campeonato de winter comunidades en el campo ecológico de Sabina, denominado José de Jesús Lozano Montilla, ¿no? Denominado este campo deportivo, en tal sentido, pues felicitaciones a

0: señor Wilder García Cárdenas, a su esposa y a todos los directivos. Están invitando pues a esta fiesta deportiva a partir de las 8 de la mañana con grandes encuentros de fútbol, ¿no? Entre las cuales estarán participando pues la localidad de Palmichi, Bellavista, el Alto Chambuyaco, ahí está la localidad pues de Tivinza, también está Pampayaco, Pamashto, está Huapo, que decir Cochapata, Juan Juicillo, y bueno, todas estas hermosas comunidades que van a estar para hacer un saludo especial. ¿Qué va a haber? Va a haber cualquier cantidad de comidas y bebidas regionales. Ahí está el riquísimo caldo de gallina paisana, arroz con pato, ¿no? Muy bien, ahí está. Va a haber también Juanes, va a haber cerveza, gaseosas, va a haber agua mineral y desde luego también va a haber tragos típicos, ¿no? La entrada solamente va a ser 5 soles, ¿no? El día de ayer, el día de hoy, ya han arreglado el campo y están ellos ya prestos a darnos a conocer cómo han avanzado en el trabajo, ¿no? Vamos a ver, ¿no? Vamos hasta sector de Sabina, estamos ya precisamente con don Wilder García Cárdenas. Don Wilder, buenas noches, bienvenido a Mundo Deportivo, ¿cómo estás?
1: Hola, profesor, ¿qué tal? Buenas noches. Aquí, profesor, queriendo bañar ya después de volver al campo, de hacer un trabajo con mi señora, mis hijitos.
0: Y los socios, ¿no? Bueno, ¿qué, desde ayer se viene realizando el mejoramiento del campo de fútbol para el día domingo?
1: Oh, profesor, toda la semana estamos metidos ahí, profe, en la red del campo, porque no había nada, no había techo, no estaba cultivado, todas así las canteras pues. No estaban delineadas, todos los arcos estaban mal.
0: Se ha hecho un mejoramiento en todo sentido la palabra, dando marcos, delineado, los tambos, para dar esa cordial bienvenida a todos los amigos aficionados.
1: Así es, profesor, ahorita está igualito el monumental de arte, profe.
0: Bruto, ¿no? Falta la torre, ¿no? O sea, para transmisión. Bien, bueno, ¿cómo van los preparativos? Ya las socias se vienen preparando para el día de mañana, hacer los juanes, el arroz con pato, bueno, de todo para todo, preparar el caldo de gallina, las bebidas gasificadas, la cerveza, tragos típicos, todo por el estilo, ¿no? Para la afición deportiva.
1: Ahí estamos, profe, esperándola. Que parezcan, pues, ayudar a componer las gallinas, como tú dices, los patos, y desde luego, profe, estar esperando a la gente con los brazos abiertos este domingo, porque a mi parecer va a ser un domingo muy bonito. Todo el campo, todo el espacio está bien, totalmente cultivado, bastante estacionamiento para las motos, profe, para los visitantes, 24 asientos, digamos, hecho todo el campo.
0: Muy bien.
1: Ha quedado bonito, profe.
0: Así es, en toda la motocarro, los amigos van a estar debajo del tronco de chapaja, ¿no? La palmera.
1: Así es, profe, ojalá que no nos vaya pasando mal a jugar, decir, la lluvia, porque está que intenta caer y no cae, pues ahora duro y esperado y no llegó.
0: Acá llegó en Lamas, ¿no? Bueno, va a ustedes también. Bueno, ahí por lo menos hay montañas también de ustedes, ¿no? La vegetación todavía está. Y bueno, la seguridad ciudadana está garantizada para el cuidado de los motocicletas.
1: Ahí estamos tratando de ver, profe, si quiere dos personas, ¿quién va a resguardar? Pero al parecer no va a pasar nada, profe, porque yo quiero que todas las motos ingresen, pasen del campo por el otro lado, porque hay bastante estacionamiento, profe, tanto en la llegada como al fondo también.
0: Sí, pues, eso es lo importante, ¿no? Bueno, la quebrada todavía hay agua, ¿no?
1: Hay agua, profe, pero está sucio, profe, no está apropiado como para bañar, tomar.
0: Peor
1: todavía, ¿no? Estoy pensando llamar, profe, así en timbitos para poner en mesa para el que quiere tomar.
0: Pero ahí está el agua mineral, pues, para vender también para ellos, ¿no? Para el consumo. Eso,
1: así es, profesora. Así es, va a haber agua, va a haber gaseosa, va a haber cerveza, va a haber el famoso por ahí, va a haber el chuchuaya, el pocalón.
0: Todo, lo que siempre, bebidas regionales, ¿no? Y bueno, ¿a qué hora se empieza la actividad?
1: El primer encuentro, profe, a las 8:00, Estará empezando, pues, profe. Se agarra duelo de chambuyatinos.
0: Ah, ya, entre.
1: Liborio con Progreso, con su equipo de nuestro amigo Sabanés.
0: Y en el Sabanés serías inteligente. Así. Saludos a Sabanés. Saludos también al cabezón de la fiesta patronal que pasada. No sé cuándo va a venir. Bueno.
1: Jerry, ¿cómo es, profe?
0: Así es. Bueno, y este... Felicitaciones, pues, o tu rival, usted juega ese partido estelar, partido de fondo, ¿no?
1: Así es, profe, un buen rival, profe, este, que es Unión Juventud Pamache, nuestro amigo San Luciano, que tiene un bonito equipo, bien plantado en todas las líneas. Y esperamos, profe, que nos vaya bien, y porque yo también, nosotros también tenemos.
0: Tienen lo suyo ustedes, claro, también.
1: Profe, tenemos, ah, sí. Tenemos buenos jóvenes que yo estoy seguro que saldremos a llevar los 3 puntos, mi profe, como dueño de casa, esperar un buen resultado, no vaya a ser que vayamos a perder. Bueno, son cosas del fútbol, profe, así todo es. Puede pasar.
0: Todo puede pasar, ¿no? En fútbol no hay lógica, ¿no? Fútbol es fútbol, pues, ¿no?
1: Fútbol es fútbol,
0: así
1: profe.
0: Es, ¿no? Bueno, 11 contra 11. Así, agradecerte por tu valiosa participación, colaboración. Yo siempre hemos estado muy buenos amigos, muy bien relacionados en las buenas y en las malas. Y bueno, y eso es lo que le caracteriza a mi persona, a tu querida esposa, a tus hijitos, también a tu papá, a tu mamá y a todos los integrantes, pues, de Sport Sabina, ¿no? Un saludo especial. Y finalmente, mi querido Wilder, haga la invitación correcta a todos los pobladores de los eventos, caseríos, comunidades que forman este campeonato.
1: Así es, profesor, quiero invitarles, pues, a todos los amigos que me están diciendo que van a visitarme, así van a tener de todo para todo, a los amigos, que los 15 equipos que estamos participando, yo sé muy bien que todos tenemos un compromiso de visitarnos, porque tenemos un compromiso que asumimos todo domingo, profe. Y yo estoy por seguro, profe, que sí va a haber un lleno total para mí, porque no creo que vaya a ser por 3 fechas seguidas en Cochipata, no estaba viendo la gente, no sé qué habrá pasado. Y pero yo sí lo tengo por seguro, profe, que espero que sea un bonito domingo sin lluvia, aunque necesitamos, pero yo espero que sea un verano y esperar a la gente con los brazos abiertos, a los amigos, profe. Así. Y más que todo, profe, a tu persona, tráela a pasear a nuestro amigo Osmel, profe, a conocer el campo de Sabina.
0: Ya estamos amarrados ya para irnos a Zapatero. Ahí también se va a clausurar el campeonato ya el domingo.
1: Ay, pues, sí. Pocho, profe, te has perdido el pecho de gallina, el pecho mayor todavía.
0: Pecho entonces. De Pucunucho. Así es. Bueno, el campo de Judas de Almeida, José de Jesús, ¿no?
1: El campo es José de Jesús Lozano Montillo, profe.
0: Así es, un saludo para don ¿cómo se llama?
1: Fidel Lozano.
0: Miguel, ¿de?
1: Fidel Lozano.
0: Fidel Lozano Vela, ¿no? Un saludo especial para este gran amigo también que me ha visitado. Y felicitaciones. Muy bien, mi querido Wilder, abrazo a la distancia, éxitos en tu gran actividad. Y que vaya pues la afición deportiva a degustar no solamente los alimentos, sino a ver la actividad deportiva. Un abrazo, mi querido, ¿ya? Hasta otra oportunidad.
1: Muchas gracias, profesor.
0: Muy bien.
1: Muchas gracias. Wilder, muy buenas noches.
0: García Cárdenas, ¿no? Muy bien, feliz y contento él, todo esto, ¿no? Don Oswald, cuéntame, ¿quiénes van a jugar? ¿Qué equipos jugarán el domingo ahí en Chirapa? Vamos al primer partido, el domingo también la segunda fecha, ¿ya? Porque el 18 es la clausura.
2: Bien, profesor Walter, acá tenemos a partir de la 1:00 p.m, Juventud Aucaluma versus Comunidad Nativa de Xuxuyac.
0: Juventud Aucaluma versus Xuxuyac, que te va a ser un partidazo, ¿eh?
2: Juventud Aucaluma.
0: Así es.
2: Esto es a partir de la 1:00 p.m.
0: 1:00 p.m.
2: Y a partir de la 4:00 p.m, la Agencia Municipal de Pacchilla versus San Felipe,
0: ¿no? Bueno.
2: Estos son los dos partidos que se va a probar.
0: La entrada 5 soles. Ahí también va a haber cualquier cantidad de comidas, bebidas regionales, cerveza, va a haber de todo ahí. Un saludo especial para mi amigo Minguri, ¿no? Ahí está el feliz y contento. Ya va a salir sus gallos, sus gallinas, para que vengan, no de él, de su hijo, ¿no? Mirando con la diófona, ¿no? O sea, saludos a todos ellos, ¿no? Y vamos a ver si... A ver, Don Osber, ahí vamos. Atención, atención, domingo 11 de agosto, de octubre, viva una vez más la emoción y pasión del fútbol match elegante en el hermoso sector de Sabina. Sport Sabina estará realizando su actividad deportiva a partir de las 8 de la mañana, donde estarán participando diferentes clubes deportivos, comunidades. Pero este campeonato va a haber cualquier cantidad de comidas y bebidas regionales, ¿no? Va a haber caldo de gallina, va a haber arroz con pato, va a haber también cerveza, gaseosa, fanes, de todo, ¿no? Ensalada mixta, va a haber de todo. Un saludo para la señora, siempre prepara una ensalada mixta sabrosísima, ¿no? A todos ellos, la entrada va a ser 5 soles. Don Osber, ¿quiénes invitan? A ver, ahí está Don Winde, primer caporal.
2: Bien, Walter Ríos, los invita Wilder García Cárdenas como presidente.
0: Ahí está.
2: Cosadit Alida.
0: Ahí está, su esposa es ella.
2: Salas Napo como secretaria.
0: Secretaria.
2: Como también la señora Karen Rodríguez Lozano como delegada. Gaspar Vargas Salas como tesorero, que guarda la platita.
0: La bailarina.
2: Y las socias y demás jugadores. La entrada general va a ser 5 soles.
0: Así es, un saludo especial para los amigos de Bellavista, ¿no? A ver, Bellavista a la distancia, ¿no? Ahí están ellos, ¿no? Felicitaciones a todos. Saludos para el primo Hilter Saavedra también, ¿no? ¿Cómo se llama el profesor, mi amigo administrativo, Guamán Arevalo?
2: Mauro.
0: ¡Mauro! Oh, ahí está. Un saludo para Mauro Guamán Arevalo a la distancia. Yo sé que está igual que nosotros, ¿no? Hay que avanzarnos. Pues.
2: Solo solitario.
0: Solo con la soledad.
2: Para buscar macho.
0: Así es. Ahí vamos, Osbert. Estamos con mi amigo Winter, ¿no? Winter también está interesado. Bueno, y mañana Winter va a realizar su presentación en el centro poblado ¿de dónde? De Maceda. Él va a ser candidato a la municipalidad del centro poblado de Maceda. ¿Con qué signo? ¿Con qué imagen? Con el tractor, con el tren, dice Base, ¿no? Saludos a Winter, a su plana de regidores, todo. Mañana va a ser la presentación en la Plaza de Armas. Así que todos los amigos simpatizantes de Winter y Suiza Mozambique, acérquense ustedes para que vean sus propuestas, qué hace, qué va a hacer. La mayor prioridad es por ver el progreso y desarrollo de su comunidad. También nos habla sobre el deporte, el campeonato de el mejoramiento de su campo de fútbol, ¿no? Interesante esto, ¿no? Eso debe ser, esa es la primordial también para que los amigos practica su deporte favorito, ¿no? Saludos a todos ustedes, ¿no? Él es el candidato, pues, por el tren de mi amigo, está Winter y Suiza Mozambique, señoras y señores. Vamos a ver qué nos dice nuestro amigo, ¿no? Vamos a ver, ¿no? Estamos ya con nuestro amigo Don Winter, ¿no? Si es así, Don Osbe, ¿con quién estamos?
2: Winter y Suiza.
0: Y Suiza, ¿no? Bueno, vamos hasta la hermosa localidad de Maceda. Vamos, Don Winter, buenas noches, bienvenido a Mundo Deportivo, ¿cómo estás?
3: Profesor Walter, buenas noches, un gusto escucharte después de mucho tiempo, profesor Walter.
0: Así es, Dios todavía quiere que esté juntamente con ustedes, ¿no? Al menos con tu persona, con tu esposa, con todos los amigos, ¿no? Un abrazo a la distancia y, como siempre, ese reconocimiento por el apoyo a mi persona de parte de todos ustedes, especialmente a la comisión organizadora de este importante campeonato de comunidades rurales nativas del sector Río Mayo. Un abrazo a la distancia, no tanto también a ellos, sino también a Urcupata y Chirapa y también la hermosa distrito de Zapata. Bien, Winter, ya estás en el día, terminó el deporte, ahora se viene la etapa provincial, ahora no te has clasificado. La aspiración más grande que tiene como macedino es ser una autoridad digna para el bien, el progreso y desarrollo del hermoso centro poblado de Maceda. ¿Cómo están los ánimos? ¿Cómo va la campaña? A ver, cuéntanos.
3: Profesor Duarte, ahí dándole duro, profesor, concientizando a la población, caminando día a día con mi junta de regidores, un equipo de jóvenes que hemos formado, un equipo político joven, con buenas propuestas, con buenas metas de querer trabajar por Maceda. Así más sea, usted sabe, el profesor Walter necesita mucho. Necesita una autoridad que sepa gestionar, que sepa llegar, topar las puertas a las demás municipales, tanto distrital como provincial. ¿Por qué no decir como departamental también?
0: Al gobierno regional.
3: Al gobierno regional.
0: Porque amistades, una amistades centro, o empresas
3: amistades,
0: también.
3: Amistades, los empresarios, los grandes emprendedores que vengan a Maceda a hacer turismo. Yo sé que Maceda es un centro poblado acogedor que necesita bastante turismo. Y eso nosotros como parte política estamos iniciando esto. Estamos con jóvenes nuevos, con jóvenes que quieren trabajar por el bienestar, por el desarrollo de Maceda. Ahí le estamos dando, profesor. Esto el día de mañana. Y también gracias
0: mañana por... Mañana es tu presentación.
3: Mañana es mi presentación de mi plan de regidores, de jóvenes. Bueno, muchachos, gracias a Dios, están día a día trabajando conmigo. Y eso estamos haciendo. Y el día de mañana, pues, que el pueblo, la población macedina, escuche nuestras propuestas y dar lo mejor, ¿no? Y el pueblo va a dar la mejor opción. Ya el 1 de noviembre es la
0: elección.
3: Las elecciones de todos los centros poblados a nivel nacional, ¿no? Así es. Y nosotros ya estamos trabajando desde el mes de marzo, casi todo el año estamos trabajando, profe, en esta campaña. Maceda necesita el futuro, Maceda necesita el progreso, Maceda necesita un líder, un líder que verdaderamente saque la cara por Maceda para que nadie venga y no se quiere eso. De repente no quiero ser crítico en esta parte política porque soy una persona educada y siempre voy a respetar al adversario.
0: Lógicamente, no vas a estar hablando belborreas insultando al uno al otro. No,
3: siempre
0: está.
3: Vamos a respetar a todos los candidatos que han venido, ¿no? Y por qué no decir, soy una persona que me conozco quién soy y la población también me conocen cuál es mi
0: posición,
3: mi tipo,
0: ¿no?,
3: de persona, mi capacidad que tengo, profesor.
0: Así es, lo más importante que queremos sea, pues, de una vez por todo, ya tenemos ustedes las cunetas, ahora falta el más que todo el asfaltado este por la localidad, ¿no? Toda vez que, como dice usted, es un centro de turismo donde los días sábado y domingo, pues, la cantidad de gente se van a visitar Maceda y ahí está, pues, diferentes locales importantes donde pueden distraerse de una u otra manera. Luego también su fiesta patronal. Hay cosas bonitas que rescatar en Maceda y desde luego también algo más, el deporte también, mi querido Winter.
3: Sí, si no dejar atrás, profesor Maceda, usted sabe que se ha caracterizado, tenemos buenos talentos, tenemos muchos jóvenes deportistas, ¿no?
0: Buenos equipos, ¿no?
3: Buenos equipos, también son cuatro equipos que tiene Maceda y siempre se ha visto de repente un poquito de aislamiento entre los equipos. Y mediante mi gestión espero que el pueblo me dé la confianza para poder estar en el sillón municipal, ver ese tema, un tema muy importante que tenemos que concientizar a la juventud deportista, unificarse cuando un equipo campeone, tú sabes que el fútbol es así, uno que otro tiene que quedarse, ¿no? Pero el fútbol es eso, el fútbol tiene revanchas, pero el equipo que queda, así como este año, por ejemplo, ¿no?, el equipo municipal,
0: ha clasificado,
3: y felicitarles también a ellos.
0: Claro.
3: Felicitarles a ellos, a los demás equipos también, a los demás equipos que no pudieron llegar, ¿no? Pero lo que se quiere es eso, unificar, que le den valor, que le den fuerza al deporte. Usted sabe, profesor, el deporte trae amistades, trae vínculos de amistades.
0: Integración.
3: Trae mucho. Integración, y eso es lo que se quiere.
0: Claro.
3: Maceda tiene que identificarse futbolísticamente porque hay buenos talentos en toda la comunidad.
0: Eso lo hemos demostrado el año pasado, pues, en la liguilla.
3: Sí, profesor Walter, le hemos demostrado la capacidad que tienen todos nuestros jugadores.
0: Ajá.
3: Y esperemos, pues, profesor Walter, volviendo al tema, ¿no?, que el 1 de noviembre que marquen, pues, el símbolo del partido político Juntos por Maceda, es el símbolo, es el tractor de la esperanza, el tractor del progreso. Que marquen el 1 de noviembre, decir a toda la población que este 2026 no se equivoquen, porque tienen a un líder un líder que va a trabajar por su pueblo, que va a trabajar humildemente con su pueblo, unificando a todas las instituciones. Lo que queremos es hacer un engranaje para que Macea crezca y siga adelante.
0: Así es, muy bien. ¿Y quiénes son los futuros regidores de tu plancha? ¿Quiénes, qué personas forman en la plancha de tu equipo político?
3: Ah, qué buena pregunta, profesor Walter. No, tengo como mi primer regidor al señor Jim Paul
0: San Martín. Jim Paul, buen elemento. Sí, le gusta el deporte.
3: Sí, le gusta el deporte, está ahí conmigo como primer regidor. Está él, ¿no? Y como segundo está la señora Luz Clarita Babilonia Castillo, ¿no? Una mujer emprendedora, una madre de familia que no es netamente de Maceda, pero quiere trabajar y quiere demostrar a la población macedina que sí quiere Maceda progreso, que sí quiere Maceda mucho más. Y eso lo que a uno le fortalece como líder de la cabeza. Que tengo dos señoras que van a trabajar, que están con todas esas ganas de trabajar. ¿Por qué no decir los cinco regidores que están en mi plancha de regidores?
0: Así es, ¿no? Lo importante es la integración, ¿no? Dejemos de egoísmo, ya elijamos a la mejor persona. Y desde luego, pues, tendrás tu rival, pero ya conversaremos con ellos también, ¿no? Bueno, claro, mi querido, ¿algo más?
3: No, claro, decirle nomás, hay dos candidatos, ¿no? En el centro poblado, y respetamos también sus decisiones de la población.
0: Claro,
3: la población decide, la población va a decidir cuál es la mejor opción. Ya acá no estamos para de repente
0: estar discrepándonos
3: unos al otro, no. Como lo vuelvo a recalcar, soy de esas personas que siempre voy a respetar la decisión de la población, siempre y cuando que hagamos un buen trabajo el primero de noviembre. Espero que la población nos dé esa voluntad, esa fuerza y esa confianza para estar en el sillón municipal.
0: Mañana es la presentación, ¿a partir de qué horas?
3: Invitamos pues a toda la población macedina a partir de las 8 de la noche mañana, el gran meeting del partido político Juntos por Maceda, liderando por mi persona el candidato Winter y Suiza Mozambique.
0: Muy bien, felicitaciones. Va a estar tu esposa ahí, va a estar tus muchachos, te vas a presentar como un verdadero futuro padre del pueblo. Ojalá que los éxitos te acompañen. Y bueno, ya estaremos a partir del lunes pues dando a conocer tu presentación a través de Mundo Deportivo en Milenio Radio Televisión. Bendiciones, a cuidarse, un abrazo a todos los amigos de este nuevo
3: saludo. Bendiciones, profesor, a usted y a su familia, y bendiciones para todo el equipo radial que usted labora, y bendiciones también para todo el pueblo de Maceda.
0: Muy bien, felicitaciones, éxitos pues para todos, ¿no? Ahí estuvo el señor Winter y Suiza Mozambique, candidato pues por el partido político Avanza Perú desde... No, en el tren, ¿no? Entonces, el día de mañana van a hacer su presentación frente a en la Plaza de Armas, ¿no? Pues, vayan a escuchar, no vuelta, vayan por comer y tomar. Ay, Diosito mío, ay, lo que han comido, dice, ay, anoche estaba comiendo con un amigo, lo que comía, que tomaba, ay, viña, dice, no, yo ya comí. Uy, se va al otro grupo. Ahí también vos te le ve. Bruto, Dios mío, con razón, pues silencio, islam hasta ahora. Bueno, ¿qué horas tenemos, don Osbe? 7 de la noche.
2: 7 de la noche, 46 minutos.
0: 7 de la noche, 46 minutos. Bien, amados sientes, estamos aquí. Bueno, bueno, saludos a primo William Reatique Sánchez, ¿no? A su querido hijo también, ¿no? A horas de la mañana estaba lleno, no te ven, dice, parece que te escondes, me ha dicho, ya no nos quiere, nos la dea, ya nos dice. Ajá. Muy bien, William, viejo, ahí, en su mecedora está echado ahí, después iba a pasar exitosa, dice, ¿no? Muy bien, primo William, saludos a mi primo Eduardo Lozano Ruiz, el popular Rumuapi, gran jugador también de Real Bonichis, Hugo Hasbel Vargas y Rodil Tello, ¿no? Que ellos tienen. Le vamos a traernos qué día para que venga a ilustrarnos su vida deportiva, como ha sido, ¿no? Saludos a todos ellos. Saludos a mis. Hay un Cumapa, dice, va a ser candidato ahí en San Miguel de Río Mayo, ¿no? Uy, Diosito mío. Bueno. Vamos a ver. A ver, don Leonel, si conversamos.
2: A ver si nos vamos a la pausa, Walter, porque ajá,
0: no alcanza. No vamos a estar. Bueno, gracias también a Franco Ciudad Gorriate, trabajando allí. Invita pues a participar en esta gran fiesta de aniversario, ¿no? De creación política de Mozos Distrito de Sá. Este domingo invita pues a todos los proveedores a participar en la final del campeonato de intercomunidades, ¿no? Gracias también al profesor May Díaz Pérez, trabajando como siempre por el engrandecimiento y desarrollo de nuestra ciudad de Lamas, construyendo pistas y veredas, cunetas, losas deportivas, como también el mejoramiento de sus de las losas deportivas en el barrio de sus Chichi, que decía en la localidad de Pamacho, ¿no? Ahí estamos ellos. Saludo especial a don Víctor Manuel Delgado Luna, ya electo alcalde, año 2027-30 en el hermoso distrito de Zapatero, del distrito de Rumizapa. Gracias también a Sobino Francois, a Iván Díaz también, a Chuchu Asher, un saludo especial, ¿no? Vamos, don Osbel, a nuestra tanda publicitaria, luego retornamos más adelante. Vamos.
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5: 8 de la noche, 1 minuto.
6: Bien, señoras y señores, vamos despidiendo ya para retornar el próximo lunes a partir de las 7 de la noche con mayor información deportiva, ¿no? De carácter local, regional, nacional e internacional. Éxitos para todos los clubes deportivos de las intercomunidades de esta semana. Pórtese bonito, cuídense. Si tomen, tomen para su estómago, no para sus cabezas, ¿ya? Así que están advertidos. A portarse bonito, éxitos. Hasta el lunes. Bendiciones para todos ustedes. Cuídense. Chao.
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8: 4:59 a.m.
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1: 5 de la mañana, 7 minutos.

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1: 5:36 a.m.
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1: 6:01 a.m.
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1: 6:32.
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1: 6:41.
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1: 7 de la mañana, 4 minutos.
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4: 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Millennium Radio Televisión, a través de la productora RTV Media, una vez más está presente en los principales acontecimientos y no tenía que pasar por desapercibida esta actividad. Nos acompaña en esta ocasión don Fidel Armando Boada Zavala, chinchano de nacimiento, la mista de corazón, que también brinda su saludo para este trabajo que se inicia a las 7:08 para ver a qué hora culmina. Fidel, buenos días, bienvenido y feliz aniversario, compañero.
5: ¿Qué tal, Noel? Feliz aniversario, por supuesto. Iniciamos el día de hoy nuestra jornada en la cual vamos a cumplir, como siempre, una de los grandes acontecimientos que hacen la historia del distrito, de la provincia de Lamas y, por supuesto, como parte de la región San Martín. De tal manera que el día de hoy, para todos nuestros amigos oyentes y televidentes, agradecerles, por supuesto, con su sintonía. Ya está todo establecido, se ha iniciado la misa, así es, el día de hoy iniciamos con esta actividad y por supuesto tendremos más adelante el izamiento para posteriormente el gran desfile cívico escolar en el jirón 16 de octubre.
4: Desde la Plaza de Armas damos pase al Templo Católico de Lamas para la misa establecida para la ocasión, misa de aniversario.

Hermanos y hermanas, nos reunimos con alegría y gratitud para celebrar esta Santa Eucaristía por los 370 años de fundación española de nuestra querida ciudad de La Habana. Damos gracias a Dios por nuestra tierra, por nuestras familias y por todo aquello que con su esfuerzo han contribuido a construir nuestra historia. Pedimos al Señor que bendiga la paz a sus autoridades y a todos sus habitantes, y que nos conceda seguir construyendo una provincia.

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0: judío y griego, esclavo y libre, hombre y mujer, porque todos ustedes son uno en Cristo Jesús y son de Cristo. Son descendencia de Abraham y herederos según la promesa. Hermanos, es palabra de Dios.
1: Salmo responsorial. Que el Señor se acuerda de su alianza eterna con el
2: que
1: cántenle al son de instrumentos, hablen de sus maravillas, gloríense de su nombre santo, que se alegren los que buscan al Señor. El Señor se acuerda de su alianza eterna y eterna. Recurran al Señor y a su poder, busquen continuamente su rostro, recuerden las maravillas que hizo, sus prodigios, las sentencias de su boca.
2: El Señor se acuerda de su alianza eterna.

0: Nebuchadnezzar, mientras Jesús hablaba del templo, una mujer del gentío, levantando la voz, le dijo: Bienaventurado el vientre que te llevó y los pechos que te criaron. Pero él dijo: Mejor, bienaventurados los que escuchan la palabra de Dios y la cumplen. Palabra del Señor.
1: Gloria a ti, Señor Jesús.
0: Tomen asiento, hermanos. Queridos hermanos, hoy celebramos con mucha alegría un aniversario más de nuestra querida ciudad de Lamas. Es un día, por supuesto, para dar gracias a Dios por nuestra historia, por nuestras tradiciones y sobre todo por nuestra gente. También es un día para mirar hacia el futuro, sí, con esperanza. Todos queremos que la paz siga creciendo, que tenga mejores calles, mejores servicios, más oportunidades de trabajo, mejores condiciones de vida para nuestras familias. Y eso es bueno. Tenemos que soñar con una ciudad cada vez más hermosa, más moderna, sí. Pero aquí también, hermanos, hay un peligro, sí. Una ciudad puede crecer mucho y al mismo tiempo perder algo muy importante: su alma. Primero, el progreso es bueno, pero no es todo, sí. Vemos, hermanos, por ejemplo, lo que pasa en Europa, sí, o en las ciudades muy grandes de Perú. Podemos encontrar ciudades muy desarrolladas, sí, con grandes edificios, buenas carreteras, muchos servicios y bastante riqueza, sí. Pero también encontramos una realidad que nos hace pensar. Hay lugares donde las personas tienen muchas comodidades, pero viven con miedo de salir a la calle por la noche. Hay personas que viven rodeadas de gente, pero se sienten profundamente solas. Hay vecinos que viven durante años en el mismo edificio y ni siquiera se conocen, no se saludan, sí. Tienen muchas cosas materiales, pero les falta algo que el dinero no puede comprar: la confianza, la cercanía, la tranquilidad y el sentido de comunidad, sí. Y esta es una lección importante para nuestra querida ciudad de Lamas. Porque aquí en Lamas tenemos algo muy hermoso: nuestras tradiciones, nuestra cultura, nuestra fe y esa cercanía entre las personas. Y todavía podemos encontrarnos por la calle, saludarnos, conversar tranquilo, compartir nuestras alegrías, acompañarnos en los momentos difíciles. Y eso, hermanos, vale muchísimo. Eso vale muchísimo. A veces soñamos con tener lo que tienen las grandes ciudades. Y está bien, sí, está bien. Pero no olvidemos valorar lo que nosotros ya tenemos. Esa tranquilidad, sí. Porque podemos construir nuevas calles, nuevos edificios, nuevos negocios. Pero también debemos seguir construyendo buenas relaciones entre nosotros. Y eso vale muchísimo, hermanos. Que Lamas sea tengas paz con el mundo, sin clara, pero que nunca pierdas su corazón, que tenga más belleza, pero también más generosidad, que tenga más oportunidades, claro que sí, pero también más solidaridad, que tenga mejores calles, claro, pero que sus habitantes sigan caminando por ellas con alegría y confianza. Jesús nos hace una pregunta en el Evangelio. ¿De qué le sirve al hombre ganar el mundo entero si pierde su vida? Para palabras hermosas, hermanos. Y es una pregunta que también podemos aplicar a nuestra ciudad. Queremos progresar, queremos avanzar,

nuestro Dios. Adiós.

0: y un espíritu de servicio desinteresado, guiándonos a trabajar con justicia por el progreso, la seguridad, la salud y el bienestar de todas las familias danesas. Roguemos al Señor. Por la ciudad de Damas en sus 370 años, para que el Señor siga bendiciendo esta bendita tierra, que proteja su valiosa diversidad cultural, su folclor, la herencia de nuestros hermanos indígenas y la belleza de nuestros paisajes naturales. Roguemos al Señor. Por los agricultores, los artesanos, emprendedores y todos los trabajadores de Damas, para que Dios bendiga el fruto de sus manos, haga prosperar los campos de nuestra Amazonía y nunca falte el sustento diario, el trabajo digno y la esperanza en ningún hogar de nuestra provincia. Roguemos al Señor. Por los niños, jóvenes y las familias de Damas, para que crezcan en valores cristianos, humanos y cívicos, y por los enfermos, los ancianos y los más necesitados de nuestra comunidad, para que encuentren en nosotros una mano solidaria y el consuelo de Dios. Roguemos al Señor. Por nuestros antepasados y los hijos de Damas que ya partieron de la casa del Padre, para que el Señor, rico en misericordia, les conceda el descanso eterno y premie sus buenas obras, reconociendo el legado que dejaron en la construcción de la historia, la fe, la cultura y las tradiciones de nuestra querida ciudad de Damas. Roguemos al Señor.
1: Dios omnipotente y eterno, que eres el morir.

0: años de historia. Concédeles que debemos caminar siempre por sendas de paz, justicia y desarrollo bajo tu divina protección. Por Jesucristo nuestro Señor.
1: Es el momento de presentar ante el altar del Señor nuestro amor.

Santo de la defensa de nuestra Amazonía. Dios, te entregamos este amor solidario, fruto de nuestro trabajo diario para ayudar a los hermanos.

Bendeles vos, Rey necesario, es nuestro deber y salvación, darte gracias, Padre Santo, siempre y en todo lugar, por Jesucristo, tu Hijo amado. Por él eres gobierno, hiciste todas las cosas. Tú nos dañaste, para que hecho obra por obra del Espíritu Santo, y nacido de María la Virgen, fuera nuestro Salvador y Redentor. Él, en cumplimiento de tu voluntad, para destruir la muerte y manifestar la resurrección, extendió sus brazos a la cruz y así adquirió para ti un pueblo santo. Por eso, con los ángeles y con todos los santos,

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dándote gracias, le oramos, lo pasó a sus discípulos diciendo: tomen y beban todos de él, porque este es el cáliz de mi sangre, sangre de la herencia nueva.

este es el misterio de la fe. Así pues, Padre, celebrar ahora el memorial de la muerte y resurrección de tu Hijo, agradecemos al Padre mío y el Padre

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y en nuestra alegría por los arrepentidos de Dios, digamos con que la oración

se acuerda de nuestros pecados y a la gloria de tu iglesia, y conforme a la consejo de la próxima vida, tú que vives y reinas por los siglos de los siglos. La paz del Señor esté siempre con ustedes. La paz de ustedes.

tenebras de cómo ustedes. Dios, fuente de todo consuelo, disponga sus días en su paz y les otorgue el don de su bendición. Amén. Que Dios te libre de toda perturbación y alcance sus corazones en su amor. Amén. Para que bendecimos con los dones de la fe, la esperanza y la caridad, abunden en esta vida en buenas obras y alcancen sus frutos

0: gobernadores, funcionarios, miembros de las Fuerzas Armadas, la Policía Nacional, el Ejército, trabajadores de la municipalidad, trabajadores del sector salud, el consejero por la provincia de Lamas, el economista Jaime Pedro Valera, el consejero electo también por la provincia de Lamas, el licenciado Wilmer Falcón Pandur. Trabajadores de algunos sectores también se han hecho presentes a esta misa de acción de gracia. En ocasión, repetimos, de los 370 años de Fundación Española de Lamas que celebra el día de hoy. Como alcalde encargado está el señor Rubén Darío López Vázquez. Todo parece indicar que el alcalde en funciones, en este caso el alcalde, el profesor Mike Díaz Pérez, se encuentra delicado de salud. Ya en estos instantes se están dando el saludo cordial y abandonando también las instalaciones de nuestra iglesia católica. El párroco ya se sacó la indumentaria también y va a pasar como un ciudadano más a la ceremonia de izamiento de banderas. Y ahí el párroco conversa con el alcalde encargado, también con otras autoridades. Van a salir juntas estas personas, regidores, alcalde encargado, el párroco de la provincia, el director de la unidad de gestión educativa local Lamas, el profesor Nicolás Heiner González. Ya salen las autoridades hacia la plaza central de nuestra ciudad para participar, repetimos, de izamiento de banderas al frontis de la Iglesia Católica nada más. Esta es una transmisión de Milenio Radio Televisión. Esta es una transmisión de Milenio Radio Televisión desde la Iglesia Católica de nuestra ciudad. El subprefecto de la provincia de Provincia, el director de la UGEL Lamas, el alcalde encargado del párroco. Están en la Iglesia Católica. En la Iglesia Católica de nuestra ciudad, después de la misa de acción de gracias, la temperatura aproximadamente a esta hora es de 25 a 27 grados. Vamos a tener un día de intenso calor el día de hoy también acá en la ciudad de Lamas.
1: Muy buenos días. Hoy
0: ya el maestro de ceremonias de la programación central por este aniversario ya va a dar la más cordial bienvenida también a los, a las autoridades.
1: Aquellas luchas que han convertido en esta ciudad lo que es ahora.
2: Luego de libertarnos con la Eucaristía, iniciaremos esta ceremonia cívica por los 370 años de fundación de la ciudad de Lamas. Invitamos a las autoridades, por favor, ingresar a este espacio y ubicarse en el estrado oficial para dar inicio a esta ceremonia. Al compás de la banda de la Quinta Brigada de Protección de la Amazonía.

Invitamos a las autoridades, por favor, a ingresar, a ocupar sus espacios en el estado oficial aquí en nuestra plaza histórica de Lamas, donde tendremos esta breve pero significativa ceremonia, con lo cual iniciamos las acciones cívicas en este nuevo aniversario.

0: autoridades se están ubicando en el estrado principal para participar de la ceremonia de izamiento de banderas aquí en la plaza de armas. Ahí están, ya indicamos quiénes están. ¿Quiénes están? Y entonces el jefe de línea también está ya para pedir el permiso correspondiente y dar inicio a la ceremonia. Ya se desarrolló la primera actividad en la iglesia católica. Esta es la segunda actividad, el izamiento de banderas en la plaza de armas. Y la tercera, en la programación central por los 370 años de Fundación Española, se va a realizar el 16 de octubre.
1: El jefe de línea, técnico ejército peruano, Ander Dávila Dávila, solicitará el permiso correspondiente a la autoridad política, es decir, al alcalde provincial, en este caso, el profesor Rubén Darío Vázquez López, para dar inicio a la ceremonia de izamiento de banderas.

A continuación, invitamos al alcalde provincial encargado de la ciudad de Lamas, profesor Rubén Darío Vázquez López, en compañía de representante de la Quinta Brigada de Protección de la Amazonía, el mayor ejército peruano, Carlos Gabriel Espíritu Serrano, acompañado además de representante del agrupamiento aéreo Tarapoto de la Fuerza Aérea del Perú, alférez Jean-Pierre de la Cruz Guevara, y del representante de la Policía Nacional del Perú, alférez Patricia Sánchez Muñoz, a tener el alto honor de izar la bandera nacional.

Perú. A continuación, invitamos a las regidoras Zoila Flores Saldaña, Sonia Vela Lozano, Rosa Isabel Acuña Pinedo y Dolibetsi Sangama a tener el honor de izar la bandera de Lamas. Asimismo, invitamos a los regidores Ángel Panduro Coral, Eric López y Wheeler Falcón a tener el honor de izar la bandera de la paz, acompañados de la banda de la Quinta Brigada de Selva de Protección de la Amazonía.

Invitamos a los señores regidores a retornar a sus

orgullosos de haber nacido en esta tierra, felices de celebrar estos 370 años de historia, al compartir.

0: ¡Que viva la ciudad de Lamas! Muy bien. Acto seguido, el jefe de línea, técnico ejército peruano,
1: Ander Dávila Dávila, comunicará al alcalde provincial encargado que la ceremonia de izamiento de banderas ha concluido.

Invitamos a las autoridades a desplazarse hacia el estrado oficial para dar inicio al desfile cívico por los 370 años de fundación de Lamas, al igual que las escoltas y agrupamientos por el jirón Domingo Canal. Por favor, nos dirigimos a la cuadra 8 del jirón 16 de octubre.

El jefe de línea, técnico, ejército peruano, Ander Dávila Dávila, solicitará el permiso a la autoridad política provincial, al alcalde encargado, profesor Rubén Darío Vázquez López, para dar inicio a la ceremonia de desfile cívico por el 370 aniversario de Fundación de Lamas.

El permiso ha sido concedido y vamos a dar inicio a este desfile cívico, escolar y alegórico en el marco de los 370 años de fundación de Lamas. La banda oficial es la banda de la Quinta Brigada de Selva de Protección de la Amazonía del Ejército del Perú.

Vamos a dar inicio a este desfile cívico, escolar y alegórico, celebrando los 370 años de fundación de la ciudad de Lamas. Y abrirá el desfile la escolta, la quinta brigada de selva de protección de la Amazonía del ejército peruano, que está representado en este momento por el mayor EP Carlos Gabriel Espíritu Serrano.

después de muchos años, se vuelve a realizar un desfile cívico, escolar y alegórico en el Jirón 16 de octubre. Y esta calle lleva el nombre de esta fecha importante, porque en esa fecha se conmemora la elevación a la categoría de provincia de la ciudad de Lamas. La escolta de honor de la Quinta Brigada de Selva de Protección de la Amazonía hace su ingreso a la tribuna de honor y recibe el saludo de las autoridades en esta ceremonia especial por el aniversario de fundación de nuestra ciudad.

A continuación, invitamos al personal docente administrativo de la institución educativa inicial bilingüe número 18. Centro Poblado Comunidad Quechua El Huaycu. La institución educativa inicial intercultural bilingüe número 018 es una institución que desde sus raíces viene construyendo una historia de compromiso, identidad, vocación y servicio a la primera infancia de nuestra querida comunidad nativa Quechua El Huaycu y la provincia de Lamas. Somos una institución educativa con enfoque intercultural, bilingüe, que asume con orgullo la misión de preservar, fortalecer y valorar la identidad cultural y lingüística del pueblo quechua desde la primera infancia. Institución educativa intercultural bilingüe 018. A continuación, hace su ingreso el personal directivo, docente y administrativo de la institución educativa 260 del barrio de Suchiche. Institución educativa que fue creada el 10 de abril del año 1974 y que ahora tiene con su primera docente y directora la profesora Lidia Segunda Hidalgo Trigoso. Hoy la institución educativa brinda servicios educativos de calidad con un enfoque ambiental sostenible y ecológico. Institución educativa 260 del barrio de Suchiche, saludando a la población de Lamas en este aniversario. Invitamos a la institución educativa inicial 250, Cuna Jardín de Lamas. La institución educativa 250, Cuna Jardín de Lamas, es una institución comprometida con la atención integral de los niños y niñas de la primera infancia, reconociendo que los primeros años de vida son fundamentales para el desarrollo cognitivo, emocional, social, motor y cultural. Desde su creación, viene brindando un servicio educativo basado en el amor, el respeto, el buen trato y la formación de aprendizajes significativos, acompañando a cada niño en el fortalecimiento de sus capacidades y potencialidades. Institución educativa inicial número 250 de Lamas. La visión institucional de la institución educativa 250 es una institución educativa referente en la atención integral de la primera infancia, brindando oportunidades de aprendizaje en ambientes seguros y afectivos y estimulantes, donde los niños desarrollan sus capacidades, fortalezcan su identidad cultural y construyan valores para desenvolverse políticamente en la sociedad. En la institución educativa inicial 250, Cuna Jardín Lamas.

A continuación, hace su ingreso la institución educativa 0658 desde el barrio de Zaragoza. Cuenta con 86 años y lleva el nombre de El Triunfo de la Santa Cruz de los Motilones. Fue creada el 24 de octubre de 1940 con el nombre de Escuela Fiscal 12.000 durante el gobierno de turno de Manuel Prado Ugarteche, y como primer director de la institución educativa en ese entonces fue el profesor Alfonso Vázquez Dávila. En el año 2024, la dirección fue asumida por la profesora Liria Esther Rivas Ríos, quien continúa hasta la fecha. Son los estudiantes de la institución educativa inicial

Hoy recibe el nombre de Institución Educativa 0658, el triunfo de la Santa Cruz de los Motilones. Y ahí están los estudiantes de la Institución Educativa 0658, que ahora se le agrega el nombre de el triunfo de la Santa Cruz de los Motilones. Vienen los estudiantes saludando a la tribuna de honor en este desfile cívico por el 370 aniversario de nuestra ciudad. Acompañados del personal directivo, docente y administrativo de la institución 0658, que está ubicada en el barrio de Zaragoza, en el ingreso sur de la ciudad, hoy presentes en este desfile, saludando a la ciudad de Lamas en este nuevo aniversario.

A continuación, hará su ingreso la institución educativa 0256 desde el barrio de San Juan, acompañados de su banda de músicos.

Ingresa la banda de músicos de la institución educativa 0256, correctamente uniformados, para recibir a sus estudiantes. Hay que señalar que esta institución es la institución de nivel primaria. Que hace algunos años atrás inauguró su moderna infraestructura en un trabajo coordinado entre la Municipalidad Provincial de Lamas y el Ministerio de Educación. Son los estudiantes de la institución educativa 0256 Lamas.

acompañados de su banda de músicos, ingresan a la pista de desfile los estudiantes de la institución educativa 0256.

El grupo de Wally Poleras van a hacer una coreografía para recibir a la escolta de la institución educativa 0256. Son las evoluciones coreográficas que realizan estas niñas guaripoleras de la institución educativa 0256 de Lamas.

Esta es una transmisión en vivo y directo desde el Jirón 16 de octubre, aquí en el centro de la ciudad de Lamas, conmemorando los 370 años de fundación de nuestra querida ciudad. La Gualipolera se hace en sus evoluciones coreográficas, celebrando este nuevo aniversario.

Muy bien, ahí están las futuras autoridades. En algún momento realizando esta coreografía son las gualiporeras de la institución educativa 0256 de Lamas. Acompañados de su propia banda de músicos.

Ahí están las niñas de la institución educativa 0256 de Lamas haciendo esta coreografía, estas evoluciones en el marco del aniversario de la ciudad. Fue la participación de las Gualiporeras de la institución educativa 0256 que ahora van a recibir a sus demás compañeros y compañeras que se presentan en esta mañana aquí en el Girón 16 de octubre en el marco de las celebraciones por el 370 aniversario de la ciudad de Lamas. Ingresa el gallardete que identifica la institución, como también la escolta de honor, desfilando en esta mañana calurosa donde celebramos un nuevo aniversario de la ciudad de Lamas. Son los estudiantes de la institución 0256, también presente el consejo escolar, con un uniforme vistoso de color guinda y blanco, se hace presente. Ahora, el batallón de niñas de la institución educativa 0256.

Ahí están, desfilando los brigadieres y también el batallón de niñas, correctamente uniformadas, llevando en sus cabellos unas cintas con los colores de la bandera de la ciudad, rojo, amarillo y azul, van desfilando aquí en este Girón 16 de octubre que hoy nos acoge para este desfile cívico, escolar y alegórico. A continuación ingresa el batallón de varones de esta institución que atiende el nivel primaria y que es una institución muy antigua en la ciudad de Lamas. Son los niños estudiantes de la institución educativa 0256 que vienen desfilando ahora. Muy bien, también nos presentan sus alegorías. Hay un grupo de niños, nos imaginamos de primer grado, vienen con su uniforme militar desfilando aquí esta mañana, como también nos traen nuestra identidad cultural con la vestimenta típica de la comunidad quechua huaycu, desfilan saludando a la ciudad de Lamas en este nuevo aniversario. Son las alegorías que ha preparado la institución educativa 0256 para saludar a su ciudad, para decirle: aquí estamos presentes, querido pueblo, somos la institución educativa 0256, cuyo lema es puntualidad, responsabilidad e inclusión. Ahí están haciendo los movimientos que han ensayado previamente los niños, emocionados ellos con sus uniformes, van avanzando en este desfile cívico, escolar y alegórico, en el marco de la celebración de un nuevo aniversario. Se van a despedir ahora sí las valipoleras con esta coreografía, acompañados de su banda de músicos.

fue la participación de la institución educativa 0256 desde el barrio de San Juan.

Vamos a recibir a continuación al personal directivo, docente, administrativo y de servicios que tienen a su cargo la conducción y la formación de estos niños y niñas en la institución educativa 0256 desde el barrio de San Juan.

Interculturalidad, responsabilidad e inclusión, nos dice la institución educativa 256. El personal docente desfilando esta mañana aquí en el Girón 16 de octubre, presentes en el desfile por el aniversario de la ciudad de Lamas. Son los encargados de formar y fortalecer los conocimientos de los niños y las niñas de esta institución educativa importante en la provincia de Lamas.

0: Se despide la institución educativa 0256.
1: Después del Emilio San Martín.
2: Después de las 2:55.
1: Es secundario del Emilio San Martín.

Invitamos a continuación a hacer su ingreso, acompañado de la banda de la Quinta Brigada de Selva del Ejército del Perú, a la institución educativa 0800, desde el Centro Poblado Comunidad Quechua Huaycu, la institución educativa Luis Alberto Bruzone Pizarro.

Muy bien. Hace su ingreso en esta pista de desfile aquí en el Girón 16 de octubre. La institución Luis Alberto Bruzone Pizarro, 0800, desde la comunidad quechua Huaycu, con sus niveles de primaria y secundaria. Presentes en este aniversario, en este desfile, saludando a la ciudad, correctamente uniformados, los niños y las niñas de la institución educativa 0800, desde la comunidad quechua Huaycu, del centro poblado, están aquí desfilando, saludando a la ciudad que los acoge, señalando que van a mantener la identidad de este pueblo guerrero. Y son los niños del nivel primaria que en este momento desfilan ante ustedes. Llegamos al mundo gracias a la transmisión en la página oficial de Facebook de la Municipalidad Provincial de Lamas, como también de Millennium Radio Televisión, mi empresa privada que se pone al servicio de la población. Son los estudiantes de la institución educativa 0800 del Centro Poblado Comunidad Quechua el Huaycu del nivel primaria. Ahora ingresan los estudiantes del nivel secundaria que reciben una formación integral, que reciben una formación intercultural, que se sienten orgullosos del idioma nativo, que se sienten orgullosos también de llevar la vestimenta típica de esta comunidad. Es la institución educativa 0800 desde el Centro Poblado Quechua Huaycu, institución Luis Alberto Bruzone Pizarro. Reciben el aplauso y el reconocimiento de las autoridades de nuestra ciudad, el batallón de damas de esta institución, desfilando correctamente aquí en este Girón 16 de octubre, paralelo a la Plaza de Armas de la ciudad, donde se realiza este desfile cívico, escolar y alegórico. Ingresan los estudiantes del batallón de varones de la institución educativa 0800 desde el centro poblado Comunidad Quechua Huaycu. Y también nos traen las alegorías. Ahí están los niños que vienen con sus uniformes de las diversas festividades que se celebra en esta comunidad, como por ejemplo el baile de los tolentones, actividad que debe ser reactivada. Ahí están las lavanderas, los cazadores, actividades que se realizan en la comunidad diariamente y que forman parte del enfoque educativo que se enseña en la institución intercultural bilingüe 0800. El personal directivo, docente, administrativo también presentes aquí en este desfile, para saludar a la ciudad, para decir estamos comprometidos en su desarrollo, estamos comprometidos para seguir enseñando aquello que nos hace únicos, como es nuestra identidad cultural. Fue la participación de la institución educativa 0800 del Centro Poblado Comunidad Quechua Huaycu.

Qué importante es que las instituciones y los pueblos se unan. Y hoy, después de mucho tiempo, desde el distrito de Tabalosos, la institución educativa 707 Emilio San Martín viene hasta la capital provincial para decirle: aquí estamos, nosotros también somos Lamas, con su banda de músicos, la institución educativa Emilio San Martín, desde el distrito de Tabalosos, presentes aquí en este aniversario, en este desfile cívico escolar y alegórico, saludando en este 370 aniversario de la ciudad de Lamas.

importante distrito de la provincia de Lamas, Tabalosos, que hoy lucha para mantener su territorio intacto, para que la minería no ingrese a su territorio. Los estudiantes de la institución educativa Emilio San Martín, desde Tabalosos, presentes en este desfile por el aniversario de Lamas. Ahí están, van a realizar sus pasos coreográficos para ingresar a la tribuna de honor en esta pista de desfile por el 370 aniversario de Lamas. Tabalosos, histórico. Tabalosos, amigable, llega hasta acá ahí para decirnos feliz aniversario, ciudad de Lamas. Nosotros también somos Lamas. Y esta es la escolta de la institución educativa Emilio San Martín, con paso marcial. Saludan a la tribuna de honor y se hacen presentes en este aniversario.

es la escolta de la institución educativa Emilio San Martín desde Tabalosos. Ingresa al Estado Mayor, conformada por tres niñas que desfilan gallardamente en esta mañana. Reciben el aplauso de la población que se ha dado cita aquí al Girón 16 de octubre para espectar este desfile cívico, escolar y alegórico. El batallón de jóvenes estudiantes de la institución educativa Emilio San Martín van desfilando con mucho orgullo de ser lamistas, de pertenecer a esta provincia, y desde Tabaloso le dicen: aquí estamos presentes para seguir trabajando por nuestra ciudad, para engrandecer nuestra provincia, porque también nosotros pertenecemos a Lamas. El cuerpo de docentes, personal administrativo y directivo también de la institución educativa Emilio San Martín se hacen presentes en este desfile, saludando a la ciudad en este nuevo aniversario. El agradecimiento a la institución educativa Emilio San Martín, que llegó muy temprano desde Tabalosos para estar presentes en este desfile por el aniversario de la ciudad de Lamas. Se despide la banda de músicos de la institución educativa Emilio San Martín. Tabalosos. Muchas gracias en nombre de los ciudadanos de Lamas por venir hasta acá a desfilar en este aniversario. Muy bien uniformados los estudiantes de Emilio San Martín. También desde Tabalosos, presentes aquí en la ciudad y al compás de la banda de la Quinta Brigada de Selva de Protección de la Amazonía del Ejército del Perú, que tiene una historia enlazada con la ciudad de Lamas, vamos a recibir a los estudiantes de la institución educativa 0292 del distrito de Tabalosos. Tenemos que aplaudir a estos niños, a estos jóvenes que han llegado hasta la capital provincial para saludar este aniversario. Con paso gallardo llegan los estudiantes de la institución educativa 0292 del distrito de Tabalosos. Una escolta conformada por adolescentes,

Muy bien, hace su ingreso la delegación de estudiantes de la institución educativa 092 del nivel secundaria desde Tabalosos. Muy bien, ahí están. Ellos son estudiantes de la institución educativa 0292, también donde hubo una inversión municipal en su infraestructura, y desde Tabalosos llegan para decirnos: aquí estamos presentes, aquí saludamos a la ciudad de Lamas. Nosotros también queremos festejar este 370 aniversario. Reciben el saludo de las autoridades, que creo que con mucho orgullo pueden ver a los estudiantes de Tabalosos que llegan hasta la capital para articular, para unirse, para sentirse en la amistad, porque somos eso, somos una sola raza, una sola nación. A continuación recibimos el Bosque de Galladetes de la institución educativa 0255, desde el barrio de Calvario, en el nivel secundaria. Aquí mostramos los gallardetes que han sido obtenidos en base al esfuerzo, al sacrificio, al trabajo conjunto de estudiantes y profesores y padres de familia en diferentes eventos, desfiles, eventos académicos y otros, y con mucho orgullo los estudiantes de la institución educativa 0255 de Lamas lo muestran ante el público presente, como también a las autoridades que observan este desplazamiento, esta coreografía del Bosque de Banderas y Gallardetes de la institución educativa 0255 Lamas. Cabe mencionar que esta es una de las instituciones más antiguas de la región San Martín. Feliz aniversario, dicen los jóvenes del Bosque de Gallardetes, y urge la construcción de su nueva infraestructura para que nuestros estudiantes puedan tener la comodidad y recibir los aprendizajes de sus maestros, que con mucho cariño preparan sus clases para que ellos sean los mejores ciudadanos y los ciudadanos que dirijan los destinos de la ciudad, de la región y, por qué no, del país. En la pista de desfile, institución educativa 0255 Lamas, una de las instituciones más antiguas de la región San Martín. Ahí están la escolta de la institución educativa 0255. Hacen los movimientos en este desfile cívico, escolar y alegórico.

Muy bien. Seguimos. Nos pueden observar en la página oficial de Facebook de la Municipalidad Provincial de Lamas y también en las plataformas digitales de Milenio Radio Televisión. Ingresa la escolta de honor portando el pabellón nacional de la institución educativa 0255 Lamas, saludando a su ciudad y que hoy salen de sus aulas para decirle feliz aniversario, mi querida ciudad de Lamas. La delegación de comunidades nativas y originarias, por favor, deben ir ya reuniéndose para participar del desfile. Van ingresando a continuación el batallón de señoritas, de damas, de adolescentes de la institución educativa 0255. Con su uniforme correspondiente, ingresan a las pistas de desfile, reciben el saludo de las autoridades y de la población que se ha apostado a este jirón 16 de octubre para expectar el desfile cívico, escolar y alegórico por los 370 años de aniversario de la ciudad de Lamas.

viene el batallón de varones de la institución educativa 0255, desfilando aquí en este escenario que se ha señalado para este desfile por el aniversario de la ciudad. Viene la señorita aniversario de la institución desfilando, saludando a su población en este aniversario, acompañado del cuerpo directivo, docentes, personal administrativo y servicios de la institución educativa 0255. Estudio, disciplina y trabajo es el lema de la institución 0255, que también están presentes esta mañana saludando a la ciudad de Lamas en este aniversario. Ahí están los maestros y maestras que tienen a su cargo la formación de los estudiantes de esta institución educativa.

Se despiden los estudiantes con el bosque de gallardetes de la institución educativa 0255 Lamas, que han participado en este desfile cívico, escolar y alegórico. Recibimos a continuación a la delegación de la institución educativa de jornada escolar completa, Martín de la Riva y Herrera.

institución de nivel secundaria, también presentes hoy en este desfile cívico escolar con su escolta portando nuestra bandera nacional, desfilando, saludando a la ciudad. 370 años cumple Lamas hoy 10 de octubre, porque fue el 10 de octubre de 1656 que Martín de la Riva fundó la ciudad en honor al triunfo de la Santa Cruz. Ahí están los estudiantes de esta institución que lleva el nombre del fundador de la ciudad, del fundador que trajo la religión y las nuevas culturas para fusionar junto a las culturas que habían acá y crear esta ciudad hermosa que hoy cumple 370 años. Son los estudiantes del Martín de la Río y Herrera, emblemática institución del nivel secundaria, apostada en la parte más alta de la ciudad, en el barrio de Acuayo. Son las estudiantes en el batallón femenino de la institución educativa Martín de la Riva y Herrera.

Ingresan los estudiantes del batallón masculino de la institución educativa Martín de la Río y Herrera, con su uniforme característico, presentes en este desfile cívico, escolar y alegórico. Ahí están los estudiantes que han prometido no usar los celulares durante toda esta semana. De acá saldrán los próximos consejeros, las próximas autoridades, los próximos deportistas que le den lauros a la ciudad de Lamas. También, como una forma de participación democrática, el municipio escolar, con su alcalde y sus regidores, desfilando esta mañana de aniversario.

A continuación, la minga, faena de techado de una casa, que es una actividad costumbrista de la ciudad, sobre todo en las comunidades nativas, como alegoría que presenta la institución educativa Martín de la Riva y Herrera. Ingresan esta alegoría del carnaval, acompañados de estos niños músicos que están dando mucho que hablar, que son la nueva generación de músicos típicos de nuestra provincia, acompañando esta alegoría del carnaval. El carnaval de Lamas, auténtico, único, alegre, que se ha reflejado por los estudiantes de la institución educativa Martín de la Riva y Herrera. Nos han venido a refrescar un ratito y ahí está la alegoría del carnaval, acompañado de los músicos, muy jóvenes los músicos, la nueva generación de músicos, y mientras haya nuevas generaciones de músicos no va a morir nuestra tradición, no va a morir lo que nos identifica como ciudad turística, como es nuestras fiestas. Estos adolescentes ejecutan muy bien los instrumentos típicos de nuestra ciudad y también muestran con mucha algarabía las tradiciones, las fiestas, las costumbres de este pueblo con encanto. Ingresa la banda de la Quinta Brigada de Selva para que continuemos con el desfile. Estamos apreciando el pase de la institución Odía Martín de la Riva y Herrera con sus alegorías. Agradeciendo a los diversos medios de comunicación que también nos están acompañando con la transmisión de este evento y de las actividades cívicas que se han programado para el día de hoy. Mañana se realizará la fiesta de aniversario a las 10 de la noche en el campo Zaragoza, con la intervención del grupo Sonido 2000. Muy bien, vamos avanzando por favor con la alegoría. Avanzamos por favor. Muy bien, señoras y señores, estamos en este desfile cívico escolar, donde hemos tenido también la participación de las instituciones educativas que han llegado desde el distrito de Tabalosos, como es la institución educativa Emilio San Martín y la institución educativa 0292. Es un esfuerzo que han hecho para venir hasta acá, a la capital provincial, y saludar a la ciudad en este aniversario. Si avanzamos con la alegoría, por favor. Muy bien, ahí están los chicos, es entendible la algarabía, es entendible cómo a la gente le gusta el carnaval, es una fiesta de nosotros, pero hay que continuar con el desfile porque ya se van a desmayar sus maestros. Así que les invitamos al personal directivo, docente, administrativo y de servicios de la emblemática institución educativa Martín de la Riva y Herrera de Lamas, al compás de la banda.

La institución educativa Martín de la Rivera y Herrera tiene jornada escolar completa, es decir, los estudiantes pasan más horas en las aulas, almuerzan entre compañeros, que también fortalece la interrelación de ellos. Y aquí están los docentes, los maestros, los encargados de la formación, de decirles, ustedes son hijos de lamas y tienen que venir luego de ser profesionales a desarrollar su ciudad, pero son consolidando la formación de valores y virtudes propias de los estudiantes de Lamas que reciben en la institución educativa Martín de la Riva y Herrera, emblemática institución que ve con mucha esperanza el futuro, y ahí están su personal docente, su personal administrativo, muy bien uniformados ellos, desfilando aquí en este nuevo aniversario. La institución educativa Martín de la Riva y Herrera no solo cuenta con el nivel secundaria, también tiene este centro de educación básica alternativa, el CEBA Martín de la Riva y Herrera, que permite darle oportunidad a aquellos que no pudieron en su momento terminar sus estudios y que ahora, según las circunstancias, lo pueden hacer. Pueden terminar sus estudios básicos en este centro de educación básica alternativa Martín de la Riva Herrera. Muchos de ellos, padres de familia, que destinan su tiempo a seguir estudiando, a terminar un objetivo educativo como es el nivel básico de educación. Y acá están ingresando también con nosotros los responsables del Centro de Educación Básica Alternativa Martín de la Riva Herrera, el personal directivo, docente y administrativo de esta institución, que viene brindando las oportunidades de capacitación y de concluir los objetivos educativos a personas que no pudieron hacerlo en su primer momento. Viene a continuación el CETPRO, Manos Unidas, importante institución en nuestra provincia que permite la capacitación en oficios para que la población estudiantil de este centro pueda ingresar al mercado laboral y pueda tener las oportunidades y mejorar la calidad de vida. CETPRO, Manos Unidas desde Lamas, con sus diversos programas que incluso ya han sido descentralizados. Ahí están los estudiantes del CETPRO, Centro de Educación Técnico Productiva Manos Unidas, que a continuación recibimos a su personal directivo, docente y administrativo, desfilando esta mañana, institución importante que brinda las oportunidades a las personas para ingresar al mercado laboral. Una de las más importantes instituciones de formación superior en la provincia de Lamas, sin duda, es la Escuela de Educación Superior Pedagógica Pública Lamas, que ha venido trabajando para su licenciamiento y ahora brinda los servicios educativos para los profesionales que más adelante tendrán en sus manos la formación y la cultura de los nuevos estudiantes en los diversos rincones de la provincia. Son los estudiantes de la Escuela de Educación Superior Pedagógica Pública Lamas, futuros maestros y maestras que llevarán los nuevos conocimientos a los estudiantes de los diversos lugares de la provincia, de la región y del país. En esta alegoría ahora nos presentan el matrimonio nativo. Ahí están los estudiantes de la escuela, porque también tienen la educación intercultural bilingüe, característica única de esta institución de nivel superior. Son los estudiantes de la Escuela de Educación Superior Pedagógica Pública de Lamas que se hacen presentes con sus alegorías en diversas especialidades: educación inicial intercultural bilingüe, educación inicial, educación física y otras. Fue a mediados de los años 80 que se creó el Instituto Superior Pedagógico de Lamas, hoy Escuela de Educación Superior Pedagógica Lamas, con licenciamiento
formando a los nuevos profesionales de la educación.

El Carnaval Quichua La Mista, la especialidad de educación intercultural bilingüe primaria, el décimo ciclo, prácticamente despidiéndose ya de su institución, listos para ir a trabajar en los diversos puntos de la provincia y la región San Martín. El Carnaval de la comunidad Quechua Huaycu es la representación de los estudiantes de la especialidad de educación primaria intercultural bilingüe del décimo ciclo, que van pasando por esta calle importante como es el Jirón 16 de octubre. Continuamos con la presentación de los estudiantes de la Escuela de Educación Superior Pedagógica Pública. La especialidad de educación física, importante especialidad, porque en tiempos de crisis emocional, de crisis de salud mental, la educación física juega un rol fundamental, porque necesitamos movernos, porque necesitamos conocer nuestro cuerpo, porque la educación física también nos forma en trabajo en equipo, en disciplina y otras cualidades que son importantes para triunfar en la vida. Aquí están los estudiantes de la especialidad de educación física de la Escuela de Educación Superior Pedagógica Pública de Lamas. Los aplausos para ellos, muy bien uniformados, y tendrán que llevar todos sus conocimientos a los lugares más recónditos de la provincia, de la región y del país. Muy bien formados en educación física, cobra vital importancia la participación de la educación física en la educación de los niños y los jóvenes de nuestra provincia, la región y el país. Escuela de Educación Superior Pedagógica Pública de Lamas, con sus especialidades, con sus diversos ciclos, participando el día de hoy en este desfile cívico, escolar y alegórico.

brindar sus conocimientos a los estudiantes de nivel primario y secundario. Acompañan a los estudiantes, los docentes y el personal administrativo de la Escuela de Educación Superior Pedagógica Pública, formando a los nuevos maestros, comprometidos con la educación de calidad, comprometidos con una educación que permita mejores oportunidades a los jóvenes y a los niños de nuestra provincia. Fue la participación de la Escuela de Educación Superior Pedagógica Pública Lamas.

A continuación, el Comité Vaso de Leche, Niños Felices, trabajando para darle calidad de vida a los pequeños. Y hoy expresamos nuestro reconocimiento al Comité del Vaso de Leche, Niños Felices, del barrio de Suchiche, encabezado por su presidenta, la señora Norma Reatigue Ramírez, quien junto a sus socias viene trabajando con dedicación y cariño por el bienestar de los niños y las madres beneficiarias. Su trabajo conjunto con la Municipalidad de Lamas contribuye a fortalecer el apoyo a las familias de nuestra comunidad. Felicitamos a su presidenta y a todas sus socias, y sobre todo a los niños y niñas por su valiosa labor. Comité Vaso de Leche, Niños Felices, nos dice: feliz aniversario, Lamas. Que la unión y el trabajo compartido sigan impulsando el bienestar de nuestras familias. La Universidad Nacional de San Martín, Facultad de Ciencias Económicas, con su Escuela de Turismo, presentes aquí en este aniversario. Una de las actividades más importantes de Lamas es la actividad turística, que merece ser profesionalizada, que merece trabajarse de mejor manera, y acá están los futuros profesionales en turismo que deben impulsar el crecimiento y el desarrollo de la ciudad en esta actividad. Escuela Profesional de Turismo de la Universidad Nacional de San Martín. A continuación, hará su ingreso a la pista de desfile el programa preventivo Club de Menores Amigos de la Policía. En base a la directiva 0119, el programa preventivo Club de Menores Amigos de la Policía de Lamas, impulsado por la Policía Nacional del Perú a través de la Comisaría de Lamas y la Dirección de Seguridad Ciudadana, surge con la motivación de proteger niños, niñas y adolescentes en situación de vulnerabilidad o riesgo social ante problemáticas como delincuencia juvenil, pandillaje, las adicciones, la violencia familiar y demás. A continuación, el programa Pensión 75, acompañado de sus beneficiarios, ingresan a la pista de desfile ahí con nuestro artesano Don Redín, desfilando esta mañana aquí en la ciudad. Programa Pensión 65. Muy bien, ahí están nuestros adultos mayores. Y a continuación, los adultos mayores que nos dieron su juventud, que nos dieron su experiencia, que nos dieron sus alegrías y sus conocimientos, la Asociación de Cesantes y Jubilados en Educación de Lamas, APSIGEL, ahí presentes estos maestros que nos han enseñado que nada se regala, que todo se ha conseguido con lucha y con esfuerzo. Saludos a nuestros queridos maestros presentes en este desfile. Hace su ingreso el Programa Nacional Cuna Más, con el Comité de Gestión Lamas desde el Ministerio de Desarrollo e Inclusión Social. Vienen trabajando ellos para brindar el afecto, el cariño, la atención en la primera infancia, para tener luego niños y niñas muy bien estimuladas. También presente el Comité Paso de Leche Celinda Panduro Pinedo, como también el Club de Madres María de Jesús Sangán Amaguerra, desde la comunidad Quechua Huaycu. Son organizaciones sociales de base que están

presentes aquí para saludar a la ciudad, para decirles, nosotros te queremos, Lamas. El Comité Paso de Leche, María Noé Ruiz de Ríos, del sector 25 de septiembre, también presentes en este desfile.

Ingresa la Red Integrada de Servicios de Salud de Lamas, que es una institución administrativa desconcentrada de la Oficina de Gestión de Salud Bajo Mayo y de la Dirección Regional de Salud de San Martín del Gobierno Regional y Comunidad Articulada y de Gestión por Territorio en Salud. Fue creado un 23 de enero de 2013 con resolución directorial 026-2013 RSM, siendo su primer director el obstetra Grote Dilego Torres. Aquí están los profesionales de la salud de la Red de Salud de Lamas, trabajando para brindarle la salud, la prevención sobre todo, que nos permite enfrentar las enfermedades y cuanto peligro hacia la salud se acerque. Son los profesionales de la Red de Salud de Lamas, de la Dirección Regional de Salud del Gobierno Regional de San Martín. Importante, en los próximos años debe tener una infraestructura moderna para que este personal que ahora desfila pueda recibir con calidez y calidad a los usuarios del Hospital de Lamas. Presente el personal del Hospital 12 de Lamas, que gracias al mecanismo de obra por impuestos pronto tendrá una nueva infraestructura. Son más de 300 millones de soles de inversión que se busca generar para la construcción de una nueva infraestructura del Hospital 12 de Lamas, único en la región con su unidad oncológica, que le hace que desde cuatro regiones adyacentes lleguen hasta nuestra ciudad. Ahí está el personal de la unidad funcional de oncología, también el cuerpo médico, que cuando hay que luchar se pone de pie. Este es el personal del Hospital 12 de Lamas, que es el servicio de farmacia, hospitalización, salud ambiental y también patología clínica, que permite saber el diagnóstico de las enfermedades. Personal de salud dispuesto a trabajar de la manera correcta para brindarle calidez a las personas que llegan hasta su establecimiento. Hace un momento decía que la salud mental está en crisis, por ello presente el Centro de Salud Mental Comunitario Amanecer de Vida. Profesionales que trabajan para que nuestra salud, para que nuestras emociones estén equilibradas y podamos tomar mejores decisiones. Dispuestos a escuchar a la gente, dispuestos a brindar un abrazo, dispuestos a trabajar para que la salud mental sea recompuesta, para que la salud mental nos permita ser felices en una ciudad tan hermosa como Lamas. El Centro de Salud Mental Comunitario Amanecer de Vida, presentes también con sus profesionales al servicio de la salud de la ciudad. Una de las empresas más importantes en el rubro comunicaciones, Radio Televisión WR Millennium 106.9, desfilando también y transmitiendo en este momento todas las acciones y las evidencias de las actividades por el aniversario de la ciudad. Millennium Radio Televisión, avanzamos contigo, presentes en este desfile con su equipo gerencial y también su equipo técnico, que viene llevando a cabo la transmisión en vivo y directo desde este lugar. 16 de octubre es esta calle, en honor al día de la elevación a categoría de provincia de nuestra querida ciudad. Ingresa la Sociedad de Beneficencia de Lamas. Preside esta institución la profesora Doris Aide Savera Ramírez, acompañada de su cuerpo directivo, como el psicólogo Piero Torres Flores, el licenciado en turismo William Reategui Linares, y el personal administrativo, la señora Liana Vela Flores, la señorita Fabiola Gómez Flores, el señor Salvador Cárdenas Rojas y el señor Hugo Ruiz López, quienes participan con orgullo en esta celebración del aniversario de Lamas. No hay desarrollo si no hay educación. No podemos hablar de crecimiento si la educación no está presente. Y aquí están los integrantes de administrar el proceso educativo en la provincia. La unidad de gestión educativa local, perteneciente a la Dirección Regional de Educación del Gobierno Regional de San Martín. La UG Lamas, que trabaja para la mejora de los aprendizajes, quienes han venido
cumpliendo los objetivos que se plantean. Es por ello que muchas veces han recibido reconocimientos por su trabajo articulado, por su trabajo consensuado, por su visión de territorio. Ahí están los responsables de administrar el sector de educación en la provincia de Lamas, la Unidad de Gestión Educativa Local, UG Lamas, presentes en este aniversario, presentes en este desfile cívico, escolar y alegórico, saludando a la ciudad, saludando a los jóvenes y a los niños que bajo su dirección ven que los procesos y la mejora de aprendizajes es posible.

La empresa privada se une también al desarrollo de la ciudad. La empresa privada es la principal generadora de puestos de trabajo. Y esta empresa tiene muchos años. Ha ido transformándose hasta convertirse en una de las principales empresas de transporte en la región. Lamas Tours, con su personal profesional, también presentes en este aniversario. Ellos, con ojos vigilantes, nos conducen no solo a los pasajeros, sino a la carga, y nos llevan a cualquier destino de la región. Ahí está la empresa de transportes, Lamas Tours, con su personal dispuesto a trabajar y seguir desarrollando a nuestra querida ciudad de Lamas. Las finanzas y las microfinanzas son importantes para el desarrollo empresarial, y un aliado para los emprendedores sin duda es la cooperativa San Martín de Porres. Somos socios. Ahí están sus delegados y su personal administrativo y de servicios de la cooperativa San Martín de Porres. Hay que señalar que la agencia Lamas se ha mantenido firmes en los peores momentos. La agencia Lamas ha sabido salir adelante y darle la solidez, y la solidez que requiere a la cooperativa San Martín de Porres. Esta es una importante zona de protección. La comunidad nativa Yurilamas, presentes aquí en el desfile. 20 kilómetros han tenido que caminar para llegar hasta aquí, para decir: aquí estamos, aquí vamos a proteger el bosque, aquí vamos a proteger el río, aquí vamos a vivir nuestras tradiciones y costumbres, cuidando el medio ambiente. Gracias por venir, queridos amigos de la comunidad nativa Yurilamas. Ahí están. Ahora, nos han representado siempre en diversos lugares del mundo el grupo de amigas Lamas. Ahí están ellas, que en cada ocasión nos representan con nuestra música, nuestro baile, con nuestras tradiciones. Y hoy vienen con su indumentaria que refleja los colores de nuestra bandera: rojo, amarillo y azul. Las amigas de Lamas, que donde van le cuentan a la gente lo maravilloso que es Lamas, lo hermoso de nuestra ciudad, las tradiciones, las costumbres. Ojalá que las amigas de Lamas podrían también trabajar con los niños y niñas de nuestra ciudad para contarles nuestras historias y nuestras tradiciones. Ahí están las amigas de Lamas con sus vestimentas con los colores de nuestra bandera. A continuación recibimos al personal de la empresa de transportes Brisa Lameñas, generando una nueva opción y calidad en el servicio de transportes, no solo distrital, sino también provincial y regional. Brisa Lameñas, presentes, joven empresa que va desarrollando justamente este trabajo y que han traído sus unidades móviles modernas para decirnos: estamos al servicio de ustedes. Aquí están nuestras unidades móviles con seguridad, con personal profesional. Ahí están. 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

El desarrollo económico es importante y para ello tenemos la Agencia de Desarrollo Económico Local Lamas. Damas y caballeros, presentes con orgullo y profundo compromiso por el desarrollo de nuestra tierra, hace su paso la Agencia de Desarrollo Económico Local de Lamas, institución que representa el esfuerzo, la dedicación y la esperanza de nuestros hombres y mujeres del campo. A largo de su trayectoria, la Agencia de Desarrollo Económico Local Lamas viene acompañando a los productores de nuestra provincia, brindando orientación, asistencia técnica y promoviendo una agricultura circular, sostenible, competitiva y organizada. Fue el paso de la Agencia de Desarrollo Económico Local de Lamas, entidad adscrita a la Dirección Regional de Agricultura San Martín. A continuación recibimos el paso de la institución más importante de la provincia de Lamas, la Municipalidad Provincial de Lamas. Ahí, con sus funcionarios, con sus servidores, dispuestos a seguir trabajando para construir una mejor ciudad, al paso marcial de sus funcionarios, gerentes y servidores, van construyendo las esperanzas, la calidad de vida en los diversos lugares de la provincia de Lamas. Lamas, una provincia muy dispersa, que busca reivindicarse, que busca crecer, y es a través de la Municipalidad de Lamas que se viene trabajando con diversos programas, con diversas gerencias, para darle la calidad de vida que su población requiere. Ellos son los trabajadores, funcionarios, servidores de la Municipalidad Provincial de Lamas, la principal institución de la provincia que hoy celebra su nuevo aniversario. Son los trabajadores de las diferentes gerencias, programas y unidades de la Municipalidad de Lamas que hoy desfilan, saludando a su ciudad, saludando a su pueblo, por el cual deben trabajar con calidez y con muy buena atención. Importante unir a los distritos y las comunidades, el Instituto Vial Provincial de Lamas, que busca la interconexión entre los centros poblados, entre los centros de producción con los mercados. Ahí está el Instituto Vial Provincial de Lamas, entidad adscrita a la Municipalidad Provincial de Lamas. Invitamos a la Asociación Nacional de Defensores de la Democracia, Sargento Segundo Robert Delgado Viera, presentes. Jóvenes ingresaron a las filas del ejército para servir a la patria y vaya de qué forma lo hicieron. Nos devolvieron la tranquilidad, nos devolvieron la mejor forma de gobierno ante el intento de socavar las instituciones, ante el intento de brindar el terror. Aquí están los defensores de la democracia, Sargento Segundo Robert Delgado Viera. Hijos de Lamas, hijos de este pueblo, que dejaron sus casas y a sus familias para ir a servir a la patria en nuestro glorioso ejército peruano. Y al compás de victoria desfilan estos combatientes que están dispuestos a seguir luchando por darle la paz y la tranquilidad a nuestra patria, a nuestra provincia. Esta es la Asociación Nacional de Defensores de la Democracia, desfilando aquí héroes de guerra, héroes que participaron en la pacificación de nuestro país, que le devolvieron la tranquilidad y la esperanza a nuestro pueblo. Reciben el reconocimiento de las autoridades en este desfile. Y a continuación, la escolta de honor de la Comisaría de la Policía Nacional del Perú. Dios, patria y ley, jóvenes profesionales al servicio de la ciudadanía. Su principal trabajo es devolverle la seguridad a la ciudadanía de nuestra región, de nuestra provincia, de nuestro país. La Policía Nacional del Perú, con sus efectivos de la Comisaría de Lamas, trabajando junto a las juntas vecinales, trabajando junto a las autoridades para seguir manteniendo la tranquilidad de este hermoso pueblo de Lamas. Ahí están
los efectivos de la Policía Nacional del Perú. Desde el aire, con el legado de José Abelardo Quiñones, el agrupamiento aéreo Tarapoto de la Fuerza Aérea del Perú hace su ingreso a esta pista de desfile y va a saludar a la tribuna de honor, porque han llegado también hasta aquí a saludar a Lamas. Este es el agrupamiento aéreo Tarapoto de la Fuerza Aérea del Perú. ¡Arriba! ¡Siempre arriba! Ahí están los muchachos de la grata Tarapoto, cantando el himno de la Fuerza Aérea.

Vamos. La historia unida al ejército se hace presente aquí en este desfile en los 370 años de fundación de nuestra ciudad. La escolta de la Quinta Brigada de Selva de Protección de la Amazonía, primera vez llamado Destacamento Leoncio Prado, luego Tercera Brigada de Fuerzas Especiales, ahora la Quinta Brigada de Selva de Protección de la Amazonía, saludando a la ciudad. Lamas tiene una relación directa con el Ejército del Perú. Muchos de los ciudadanos llegan a ser mayores de edad y alcanzar la ciudadanía luego de venir de servir a la patria en el servicio militar voluntario. Aquí están los jóvenes, los hijos de Lamas, que visten el uniforme del Ejército del Perú y que nos devuelven la esperanza de que esta patria se construye, tanto los uniformados como los civiles. Esta fue la participación de los miembros de la Quinta Brigada de Selva de Protección de la Amazonía del Ejército Peruano, que ha llegado también con su banda de músicos para seguir disfrutando, para seguir acompañando los acontecimientos cívicos que se presentan en nuestra ciudad. En un minuto llegan las reinas. Seguimos con la banda, seguimos con la banda. Bueno, ha sido una jornada un poco larga, pero vamos a seguir, a ver si tenemos una musiquita más, mi técnico, porque van a ingresar las reinas de la ciudad. Han tenido un pequeño percance y están llegando ahorita en este momento. Nos dicen que ya están por el Jirón Montero Rojas. Al parecer. Muy bien, a ver si nos confirman, por favor. Bueno, el jefe de línea, técnico, Ejército del Perú, Ángel Dávila Dávila, indicará a nuestra autoridad política que la ceremonia de desfile cívico escolar y alegórico ha finalizado.

Muy bien, el jefe de línea ha señalado que esta actividad cívica ha finalizado. El agradecimiento al representante de la Quinta Brigada de Protección de la Amazonía, Mayor Carlos Gabriel Espíritu Serrano, como también al representante del Agrupamiento Aéreo Tarapoto, alférez Jean-Pierre de la Cruz Guevara, y a la representante de la Policía Nacional de Perú, Comisaría Lamas, alférez Patricia Sánchez Muñoz. A las autoridades políticas, a los consejeros regionales, gracias por su presencia y al público en general. ¡Feliz aniversario, Ciudad de Lamas! 370 años de fundación. Nos vemos mañana en el Campo Zaragoza en la fiesta central. ¡Buenos días!

ingresar a la sala de sesiones de la Municipalidad Provincial de Lamas para dar inicio a la sesión solemne en el marco del 370 aniversario de fundación de nuestra ciudad.

0: Señoras y señores, muy buenos días. Bienvenidos al Salón de Sesiones de la Municipalidad Provincial de Lamas. Mucho mejor en este marco de aniversario, 370 años han pasado desde su fundación, un 10 de octubre de 1656. Y vamos a culminar estas actividades cívicas con esta sesión solemne. Por favor, pido que se pongan de pie. Y pido al señor alcalde provincial, encargado del profesor Rubén Darío Vázquez López, que declare aperturada esta sesión.
1: Muy buenos días a todos. Agradecerles por su presencia. En nombre del Consejo Municipal Provincial de Lamas, declaro por aperturada esta sesión solemne. Muchas gracias.
0: Muchas gracias. Pueden tomar asiento. Y recordarles que estamos viviendo 370 años de historia. De un pueblo que, si bien es cierto, tiene muchos años acá, pero ve con mucha esperanza el futuro. Y va a depender, como hemos venido diciendo, de la unidad de sus pobladores y de sus autoridades para construir una mejor ciudad, digna de sus pobladores. Agradecemos la presencia de las autoridades, nuestro señor subprefecto, el señor director de la UGEL, los señores representantes de las Fuerzas Armadas, tanto de la Quinta Brigada de Selva de Protección de la Amazonía como de la Policía Nacional. También a nuestro representante del agrupamiento aéreo y bueno, los funcionarios presentes y a las personas de la sociedad civil que nos acompañan en esta mañana. Pido nuevamente que nos pongamos de pie porque vamos a entonar para iniciar ya el himno nacional de nuestro país. Himno Nacional del Perú.

¡Viva el Perú! Por favor, nos mantenemos todavía de pie porque vamos a entonar, dado que estamos en el aniversario, el himno a la ciudad de Lamas.

0: Que viva la ciudad de Lamas. Muchas gracias, pueden tomar asiento. A continuación escucharemos la lectura del acta de Fundación Española de la Ciudad de Lamas a cargo del regidor Ángel José Panduro Coral.
1: Quiero empezar saludando al señor alcalde encargado de la Municipalidad Provincial de Lamas, a los colegas miembros del Consejo Provincial, a cada una de las autoridades presentes en esta mañana aquí en el Salón de Sesiones de nuestra Municipalidad Provincial. A continuación, como es protocolo dentro de este aniversario, voy a dar lectura al acta de fundación de la Ciudad de Lamas. En la ciudad del triunfo de la Santa Cruz de los Motilones de Lamas, en 12 días del mes de febrero de 1765, yo, don Antonio Bernardo de Arévalo, gobernador, justicia mayor y capitán de esta ciudad y jurisdicción, superintendente en ella en materia de guerra por su majestad, por cuanto la distancia del tiempo ha hecho ilegible lo escrito, por el caballero de la Orden de Santiago, gobernador y capitán general perpetuo de dicha ciudad y sus provincias, sobre la fundación de esta ciudad. Por tanto, mando que se saque un traslado autorizado en público del archivo, solamente lo que sigue, que es lo más importante, la fundación, y lo más que contiene a favor de esta ciudad. Su tenor es: en el fuerte y real, en 9 días del mes de octubre de 1656, el señor general, en continuación de la dicha población, dijo que para saber el sitio más conveniente, se haga junta de todas las personas existentes en este asiento y real, para que entre todos se trate y confiera la parte más cómoda para poblar la ciudad que se ha de fundar, y que sea sin perjuicio de indios, para lo cual mandó se haga este auto, para que venga a noticia de todos y se junte hoy, lunes, en el cuartel de su majestad, que señalo como auditorio. Así lo proveo, lo mando y lo firmo. Yo, don Martín de la Riva y Herrera. Ante mí, Juan Matías de Mestanza, en el fuerte y real, día, mes y año dicho por vez. Juan Jacinto, que hizo oficio de pregonero, publicó el auto arriba, siendo testigos el capitán Alonso Guerra Calderón, Cristóbal Pinedo y Juan García, presentes ante Juan Matías de Mestanza, en el fuerte y real de los Lamas, en 9 días del mes de octubre de 1656. En conformidad del auto de arriba, se juntaron en el cuartel general del señor general para lo expresado en dicho auto. El licenciado don Salvador de Velázquez de Medrano, cura y vicario de la conquista. El licenciado don Pedro de Añasco y vicario de esta provincia y comisaría de la Santa Cruzada de las provincias de Moyobamba. El capitán Alonso Guerra Calderón, el alférez Juan de Arévalo, Cristóbal de Pinedo, don Alejandro Zapata, Francisco Pérez Mejía, Juan García de Torres, Jerónimo Guerra, el alférez José Nieto de la Torre y otras muchas personas que se hallaron en este real, y habiéndolos propuesto y dicho el intento que tiene el señor general, con el favor de Dios, guarde la de fundar una ciudad que ha de ser la parte más cómoda y conveniente que se hallare y sin perjudicar a los indios. Habiendo visto los señores presentes lo propuesto por el señor general, fueron de parecer todos unánimes y conformes de que se fundase la dicha ciudad en este sitio, atento a que habían visto todas las tierras con muchas aguas, en contornos y no habiendo visto otra mejor para fundar sin tantas conveniencias y utilidades. Por cuanto el sitio es de buen temple, sano y de buenas costumbres, con sábana en que se puedan criar muchas cantidades de ganados de todo género, como son ovejunos, las tierras buenas y fértiles para sementeras, y se podrán dar con el tiempo descubrir minerales de oro, plata, de que se tiene largas noticias, y sea su majestad servido, porque podrá pertenecerlo de sus reales quintos y a sí mismo. Dijeron ser muy convenientes a la población en este sitio, a donde esté el fuerte. Así, para que sirva como plaza de armas, por estar en ello de la provincia y los pueblos referidos, porque en eso siempre los indios estarán seguros, sin inquietudes y las rebeliones que continúen suelen haber. Podrán ser adoctrinados con más comodidad y seguridad de los sacerdotes. En este sitio está cerca de otras provincias que serán fáciles su reducción de este paraje. Está en medio de las ciudades de Moyobamba y Santander de la Nueva Montaña. Y dándoles la mano y ayuda las unas de las otras, se podrán con el tiempo obrar mucho en servicio de dos majestades divinas y humanas. Estando en el fuerte y real de los Lamas, provincia de los Motilones, hoy martes 10 de octubre de 1656, el general don Martín de la Riva y Herrera, caballero de la Orden Corregidor y Justicia Mayor de la provincia de Cajamarca y capitán de la provincia de Chachapoyas, Moyobamba, San Francisco de la Borja, Santander de la Nueva Montaña, de las provincias de los Motilones, Tabalosos, Omaguas, Casablancas, Géveros y todas las demás provincias de indios e infieles que hay desde Tabalosos hasta las costas del Brasil, al Marañón, eligieron a la Virgen Santísima de la Concepción, nombraron por patrona al Triunfo de la Santa Cruz, y en virtud de dicha comisión, puebla y funda y establece en el sitio referido de la ciudad del Triunfo de la Santa Cruz de los Motilones, para que de esta manera se llame e instituye de hoy en adelante. Dijo que se hacía cargo y edificarle y poblarla en otra parte si convenía y fuese de real servicio a ellas, para que sobre su distrito jurisdicción tenga facultad alguna. Por eso señaló el mejor lugar y más conveniente por plaza, mandó poner un madero grueso y para ello puso en mano a su espada desnuda y dio tres golpes en el suelo, diciendo que toma la citada posesión. Así lo sentaron y juraron y firmaron Martín de la Riva y Herrera, don Salvador Velázquez Medrano, don Pedro Añasco de Alvarado, Alonso Guerra, don Juan de Arévalo, Cristóbal de Pinedo, Jerónimo Guerra de Calderón, Francisco Pérez Mejía, don Alejandro Zapata Rivadeneira, José Nieto de la Torre, Pedro López de Alvarado, Blas Pérez Nieto, ante mí, Juan Matías de Mestanza, escribano de su majestad, en nombre de Dios. Amén. Acta de fundación de la ciudad de Lamas. Muchísimas gracias.
0: Bueno, hemos escuchado el acta de fundación de nuestra ciudad. Déjenme un ratito, ya quisieran otras ciudades tener un acta de fundación como la nuestra. Muchas de las ciudades de la región ni siquiera tienen acta de fundación. Del pronto Moyobamba la tiene, están haciendo un trabajo porque había unos temas ahí, pero Lamas tiene un acta de fundación y eso debe hacernos sentir orgullosos porque es parte de nuestra historia. Así que esa historia nos tiene que hacer ver también el futuro. nos tiene que hacer ver qué tenemos que hacer para que nuestra ciudad y nuestra provincia siga creciendo y siga siendo este maravilloso lugar para vivir. Por ello, invito al señor alcalde provincial de Lamas, encargado, el profesor Rubén Darío Vázquez López, para llevar a cabo el discurso de orden en marco de la celebración del 70 aniversario de Fundación Española de la Ciudad de Lamas.

Señores miembros del Consejo Municipal, señores autoridades civiles, religiosas, políticas y militares, hombres y mujeres de Lamas, público presente y los que nos ven a través de las redes sociales. Quiero, en nombre del alcalde provincial, el profesor May Díaz Pérez, hacer llegar un saludo a todos ustedes que por motivos estrictamente de salud no se encuentran presentes. Permítanme, señores autoridades, señores públicos presentes, dar lectura al mensaje que el alcalde tenía preparado para ustedes. Sean mis primeras expresiones en este trascendental día para agradecer la iluminación

Herrera, corregidor de Cajamarca y Chachapoyas, en nombre del reinado de España, tomó posesión y fundó la ciudad, el Triunfo de la Santa Cruz. Fueron pocos los españoles presentes en ese momento y ellos se repartieron como quisieron los animales, las vacas, los caballos, las gallinas y las hectáreas de terreno alrededor, hasta de los indios que lograron conquistar, además que lograron afincarse en lo que hoy es Lamas. Lamas ha sido la ciudad más importante de toda esta parte de la Amazonía. No olvidemos que en su momento Lamas fue el centro comercial más importante. Desde aquí, el campo de aterrizaje que estaba en donde hoy es el hospital, el coliseo o el estadio, salía directamente a los mercados de la costa. Los cuatrimotores llevando algodón, café y otros productos propios de Lamas. Mucho antes que Tarapoto, Lamas concentraba toda la atención de propios y extraños. Por aquí pasaba el camino de la entrada al llano amazónico y la salida hacia la sierra por Chachapoyas, hacia Chiclayo y posteriormente a Lima, donde se daban los grandes cambios y los grandes hechos nacionales. Han habido fechas y momentos difíciles para Lamas. Antes del 75, en que nuestra forma de vida era muy por debajo de lo que una ciudad. No teníamos agua, luz, carreteras. No teníamos agua, luz, carreteras, atención médica, atención al campesino. Vivíamos aislados del resto del mundo. Después, en el 82, con el retorno de la democracia al país, se inicia un nuevo sentido de lucha, de trabajo y de superación. Se empieza a consolidar muchos anhelos. Lamas, la ciudad más importante de toda esta parte de la Amazonía. Han pasado muchas gestiones municipales y cada una a su manera en su momento han sabido trabajar y pensar por el bien de Lamas. Desde ya tengo que reconocer el valor de ese esfuerzo y esa dedicación. Somos un pueblo grande y orgulloso de su estirpe y su tradición y de sus valores y también de sus características innatas que nos hacen únicos y peculiares en el contexto amazónico. Nuestra ciudad, con sus características culturales y tradicionales, tienen mucho potencial y es necesario seguir rescatando, valorando, promocionando y mantenerlo como nuestro más grande atractivo. Tanto la población mestiza como la indígena tienen sus características. Ello hace que Lamas sea peculiar y única en la Amazonía. Lo que nos falta es cuidar esas características, no perderlas y no ignorarlas. Ahora tenemos que afrontar otros retos. Estamos entrando a un ciclo fuerte de cambio climático, como producto de la mala forma en que hemos manejado el medio ambiente y hemos destruido como sociedad nuestro hábitat, el planeta Tierra. Ahora debemos afrontar las consecuencias de esas malas decisiones globales. Durante estos días estamos sufriendo un extremado aumento del calor durante el día, que nos limita el trabajo, especialmente en la chacra y también en la ciudad. Los estudiantes también sufren las consecuencias de estos cambios en la temperatura. Incluso en las noches nos dificulta dormir. Hay mucho desvelo y ello debilita la producción de cada persona en cada trabajo que tiene. Afrontamos diversos retos, pero debemos mantenernos unidos para enfrentar estos nuevos retos de la sociedad y del mundo. Hay un aumento de la criminalidad. Hay bajos niveles de rendimiento en educación. Hay muchas familias que aún no cuentan con servicios de calidad en agua y desagüe. Hay territorios liberados donde no hay conectividad ni carreteras. Y peor aún, telefonía. Los precios de los productos de los agricultores no representan los costos reales y de cumplirse lo que anuncia el SENAMI, nos enfrentamos a un fin de año y principios del próximo año a serios problemas de desabastecimiento de alimentos que se ve agravada ahora con la crisis del Medio Oriente y que condiciona el aumento del precio de los combustibles que también encarecen los productos y la vida misma. Nos encontramos en la recta final de nuestra gestión, un periodo que cerramos entregando obras emblemáticas que están transformando nuestra ciudad.
y su madre.

un valor agregado invaluable al bienestar de nuestras familias. Estamos demostrando con hechos nuestro compromiso. Actualmente ejecutamos proyectos claves como las nuevas pistas y veredas en los barrios de Munichis y Quilloayba. El recapeo de las calles del centro histórico de la ciudad, espero que el jueves se declare consentido la buena pro y el ganador para el ganador, y el techado del complejo deportivo El Maracaná. Nuestra visión descentralizadora es una realidad que abraza a toda la provincia. Al concluir este año, culminaremos la primera etapa del estadio municipal del distrito de Xanao y la primera etapa del estadio del centro poblado de Pamaxto, así como la ampliación de la plaza del centro poblado de Pacaizapa. Además, a partir de este mes de octubre, iniciaremos un cronograma oficial de inauguración de obras concluidas y por concluir en la jurisdicción del distrito de Lamas, que incluyen el mejoramiento de dos cuadras del jirón Chiclayo y una cuadra del jirón Tobías Noriega, la inauguración de la canchita de vóley en el barrio de Ancuayo, los nuevos locales comunales en las flores del río Mayo y los Molochos, los nuevos locales, la esperada inauguración del sistema de agua de los Balillos. Para garantizar la sostenibilidad de nuestro desarrollo, la municipalidad se encuentra en los últimos trámites administrativos para la adquisición de un pool de maquinarias pesadas, que incluye 6 volquetes, un rodillo compactador, una motoniveladora, una excavadora sobre oruga, una retroexcavadora, un tractor, equipo que servirá exclusivamente para el mantenimiento constante de nuestros caminos vecinales en toda la provincia de Lamas. Quiero hablar hoy en nombre de todo el Consejo Municipal. Hemos sido un cuerpo democrático que jamás apostó por el obstruccionismo. Al contrario, canalizamos cada acuerdo de forma positiva, pensando siempre en el futuro de Lamas. Gracias a esa unidad entre Alcaldía y Consejo en pleno, está en proceso la gestión de creación de la unidad ejecutora en salud de la provincia de Lamas, y otorgamos todas las facilidades para la construcción de un nuevo hospital solicitadas por el gobierno regional. Como también aprobamos los presupuestos para elaborar los estudios de inversión, que hoy contamos con una cartera de expedientes técnicos que es la herramienta principal para la gestión entrante y continúe el camino y gestione ante el Ejecutivo y el Legislativo un promedio de 400 millones de soles para proyectos de gran envergadura, entre obras estratégicas que también cambiarán el destino de nuestra ciudad de Lamas, así como parte de la provincia. Destacan los siguientes: las pistas y veredas del barrio de Ancuayo, 52 cuadras, y de la comunidad quechua Huayco, 18 cuadras, la creación del mercado municipal, la moderna infraestructura para las instituciones educativas, número 0255, número 0800, Huayco, y número 0271 de Pamaxto. El proyecto integral de limpieza pública para 6 distritos de la provincia de Lamas. El megaproyecto turístico del Mirador de la Cruz. 4 puentes modulares de 65 metros en el distrito de Pinto Recodo, Alonso de Alvarado y Cuñumbuque. Y un puente de 85 metros luz en el río Pintuyaco para integrar el valle del Xanusi en el distrito del Pongo del Cainarachi. 9 puentes de menores luces al interior de la provincia de Lamas. Finalmente, respecto al sistema del desagüe de Lamas y el Huayco, les aseguramos que la Municipalidad Provincial de Lamas tiene en sus cuentas 6.770.364.66 soles, cantidad con la cual se asegura la culminación de la obra hasta fines de este año. Es posible que desde el 13 de octubre se paralice la obra de desagüe por falta de presupuesto para la supervisión, para cuya razón el alcalde provincial May Díaz Pérez, junto al gerente de MAPA, estarán viajando a la ciudad de Lima para gestionar el presupuesto para la supervisión. Cada vez que la ejecución de la obra, para la obra, sí hay plata. Quiero además agradecer y felicitar a los niños y niñas, estudiantes y todos los de todos los niveles, a los jóvenes de la secundaria y de superior,
a los trabajadores de las entidades públicas y privadas, a las organizaciones sociales de base, a nuestros hermanos excombatientes, a nuestros hermanos soldados, avioneros y policía que se han dado cita a este aniversario, y todos ustedes amigos que nos escuchan, que han estado en cada una de las actividades realizadas por este aniversario. Estoy consciente que no a todos agradamos. Seguro que hay muchas personas disconformes con la totalidad de las actividades, pero les pido simplemente disculpas y su comprensión. Pero hay una gran cantidad de personas, padres y madres de familia, que sí se esfuerzan a cada día por trabajar unidamente por el desarrollo, no solo material, sino por el desarrollo humano de cada uno de nosotros. Reafirmamos nuestro compromiso de seguir trabajando desde donde estemos. Hoy nos toca esta responsabilidad. Mañana muchos estaremos en el llano. Ahí también estaremos dispuestos e interesados a trabajar por Lamas, que es nuestro terruño y a quien nos debemos. Trabajamos hasta el último minuto con el corazón puesto en nuestro pueblo. Feliz aniversario, Lamas. Sigamos construyendo juntos el futuro que Lamas merece. Muchas gracias.

Hemos tenido el discurso de orden en el marco del 370 aniversario de nuestra ciudad de Lamas, por nuestro alcalde encargado, como lo ha señalado el alcalde May Díaz Pérez, no está presente por temas de salud y esperemos su pronta recuperación. A continuación, daremos lectura, o dará lectura en todo caso el secretario general, luego de la suscripción del acta de esta presente sesión. Por favor, le vamos a invitar a suscribir el acta. Vamos a suscribir el acta, por favor, con las autoridades presentes del Consejo Municipal y también las autoridades que nos acompañan podrán hacer la suscripción del acta de esta sesión solemne por el 370 aniversario de fundación de la ciudad.

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1: Muy bien, se viene suscribiendo el acta de esta sesión que queda ya en el recuerdo porque finaliza para algunos funcionarios, algunos regidores, la gestión que ha durado 4 años. A partir del próximo año tendremos una nueva conformación del Consejo Municipal, pero la idea es la misma, de seguir construyendo la ciudad, de seguir generando oportunidades. Y vamos a invitar a las autoridades presentes a rubricar esta acta, con la cual cerramos las actividades protocolares en el marco de este nuevo aniversario. Así que las autoridades que deseen lo pueden hacer. Ahí están el secretario general, don Jorge Vera Ríos, pasando por sus lugares para justamente realizar la suscripción del acta de la sesión solemne de aniversario. Mañana, domingo, están invitados a una fiesta central en el Campo Zaragoza a partir de las 10 de la noche con el Sonido 2000, que nos dicen traen equipos nuevos, músicos nuevos e instrumentos nuevos. Así que están invitados a participar.

0: Señoras y señores, presentes en este salón de sesiones, les pido nuevamente que se pongan de pie junto a nuestras autoridades y vamos a recibir el brindis de honor por este 370 aniversario a cargo del señor alcalde encargado, profesor Rubén Darío Vázquez López.
1: Bueno, muchas gracias de nuevo. A ver si todos podemos tener levantada nuestra copa. Que este vino sirva para que Lamas, en compañía de sus nuevas autoridades electas, tengan un solo rumbo y nos dejemos de situaciones ajenas que no puedan servir para el progreso de nuestra ciudad. Y a todos los ciudadanos de Lamas, a hacer el esfuerzo para desarrollar más a nuestra provincia e ir cambiando nosotros también. Para ello, pido que hagamos un salud por Lamas. Salud, señores, por Lamas. Salud.
0: Por la unidad, por el desarrollo y por mantener nuestra identidad cultural. Salud por Lamas, feliz aniversario, 370 años. Salud para Claudio Cusco. El agradecimiento especial a las autoridades que han hecho presente en esta ceremonia, al representante de la Quinta Brigada de Selva de Protección de la Amazonía del Ejército Peruano, en la persona del Mayor Espíritu y sus acompañantes, también al representante del agrupamiento aéreo Tarapoto de la Fuerza Aérea del Perú y también a la representante de la Policía Nacional del Perú, la Comisaría Lamas. Gracias también al exalcalde don Abner Romero, que está con nosotros, alcalde en dos oportunidades me parece, cuando el periodo era tres años y no cobraban dieta, ¿no? Ha sido alcalde y se han generado algunas situaciones de desarrollo en nuestra ciudad. Que Dios nos bendiga, que la Santa Cruz nos siga iluminando el camino y que sigamos construyendo esta bella ciudad que se llama Lamas. Que tengan un hermoso día y feliz aniversario. Buenas tardes.
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0: Coqueto ahí, súper clásico, pero para ganar toda la información.
1: Ay, Ducalis, no.
0: Lo van a ver a Ducalis, la van a interceptar, el marco final, y este es su destino, el ser abatido, el que corre satánica ahora, el ultimate de parte de Skitter. Ganamos tiempo, tumbar medio, no estaría mal.
1: 19-19 el mercado argentita, al final solo termina perdiendo la vida del support, así que sigue siendo una pelea relativamente limpia. Por otro lado, WS tiene ganas de más. Él quiere un héroe más y se va a encontrar al
0: Rubén. ¿A dónde va? ¿A dónde va, señor? No hay permiso para salir. Chao, Nineclass. Bien, creo que Nineclass también se pasó de confiado estando en territorio rival. Y bueno, ya Satanic tiene su Monkey King Bar. Ahora pensando en la Satanic, valga la redundancia.
1: Satanic comprando Satanic. Ok. Ya tenemos BKB en el señor Mikoto. La Monkey no solamente es gran item contra el DK y su Radiant, sino también muy bueno contra la Windranger, porque en parte, gentita, estamos viendo que el que se está armando un poquito de daño físico es la propia Windranger. Recordemos que el Focus Fire, justamente como lo acaba de sentir Ducalis, el Focus Fire es una gran habilidad de daño físico que se ve muy bien habilitada y potenciada por la neblina corrosiva del señor Slardan. Así que quizá le van a dejar el juego de habilitación al señor de Kaya al Slardan y la Windranger sería quien termine sacando todo el daño.
0: Estamos con un midgame que quiere proponer acción las dos escuadras. Interceptan al DK. Ojo, lo van a prevesturear, creo yo. Lo sacan de la zona de peligro. Tiene la manta. Va a ser el 2 desde atrás. ¿Quién está agarrando? WS que gana algo de tiempo. Aunque esto le va a terminar bastante la vida, la verdad. No hay Winter Cube, no hay nada. Cory va a terminar yéndose al piso. Lardar también. Error, garrafal. Aunque hay un power shot también. Linda la contestación. Aunque Viper tiene carta libre para seguir pegando. Y la red no va a ser suficiente. Aunque a ver si Mikoto logra vengar a su compañero. 3 menos en el equipo de Aurora, 4 menos. ¿Qué pasó ahí? ¿Cuál fue el error? ¿En qué fallé? ¿En qué me equivoqué? ¿Por qué terminó así?
1: Creo que la escuadra de... Bueno, uno es que no sé por qué el Slardar botó su hachita. Lo metió BKB, pero lo agarraron con Sprout y ya no pudo escapar nunca. Lo segundo es que la escuadra de Aurora no tiene por qué ser iniciada. Ellos son los héroes que tienen que iniciar. Primero el Slardar llega bien a la parte de atrás. Cuando se quiere ir, Sprout. Y no hay hachita. Termina muriendo, lamentablemente.
0: Pero jaló marca porque podrían haber matado al DK si le seguían haciendo gol, ¿no? Perdí mi oportunidad. No la supe aprovechar, dijo Aurora. Ahora otra toma mi lugar porque acaba de tomar el valor neto efectivo el equipo de Vision. Una pelea, pero para el olvido. En el equipo de Aurora te vieron ejecutar mejor. Y este Roshan que va a ser tomado para los chicos del Dire. Sacando ventaja con la segunda inmortalidad. Estamos ya de lleno en la etapa... Bueno, entrando, perdón, de lleno en la etapa de late game. Y aquí veremos quién tomará las mejores decisiones. Igual Aurora creo que no se ha percatado que hay un guarchazo en su propia jungla. Inmortalidad para el señor No One.
1: Y es la BKB de 9 segundos. Qué triste. Sepulta un poco el juego de Aurora esto. Pero bueno, supongo que hay algo que se pueden aferrar. Y es intentar irse late. Parece que el Viper, mientras más va pasando el tiempo, decae. Por otro lado, la Windranger debería crecer. Así que bueno, supongo que todavía el juego no ha terminado. Simplemente han perdido la ventaja de los siguientes 5 minutos en lo que el Roshan expira o las siguientes peleas que Parivision va a tener básicamente 6 héroes.
0: Igual el valor neto está en la mínima, el valor neto 1K nada más. ¿Qué es eso, hermano? Recontra remable. Así que si le ha sido a Aurora, rema, no Benjur. Si le ha sido a Vision, también rema. Que Aurora es un equipo que no se tiene que subestimar para nada. WS ahora piensa en una Garim. Ya con la Garim creo que puede meter ese frontline mucho mejor. No es lo genial del Lardar, puede volverse bastante tanky con el Garim Scepter. Y Windranger no duda ni un solo segundo. Quiere tumbar esta torre. Aunque se echando desde atrás, el peligro se acerca.
1: Kaori.
0: Van a agarrar a Kaori. Y esto va a terminar significando la muerte de Icon Embrace, ¿no? El robo no va a terminar valiendo la pena. Robo Arte con el final de cuentas con el Icon Embrace. Gana tiempo. Y sus compañeros le dicen: sabes contar, no cuentes con nosotros. Se replican todos, ni siquiera pudo tomar una torre el equipo de Rey.
1: Señor Mercurio Planeta dice: me levanté temprano para ver a la guaguita Wits. ¿Cuánto falta para que juegue? Hermano, falta unos 5 días. Supongo que jugará la Dream League.
0: ¿Ah, que así? Ojo WS, ¿eh? Que lo van a matar, evidentemente. Ya sin aguante no puede hacer nada. Está cometiendo muchos errores de ejecución, Aurora. O sea, te ha durado media hora ordenadito. Los últimos 20 segundos de la entrada a Lincoln, fallas totales. O sea, esto de que el Slardar esté en solitario y demás, Y ya Vision agarra mucho más confianza a partir de ahora, mucho más control del mapa, porque tiene un guarda en territorio enemigo. Y mira que creo que no va a aguantar. ¡Oh! Sí va a aguantar al final. No me digas, no me digas, Skitter, Dragon Tail le va a caer el Nature, creo yo, aunque está Windranger de Mikoto.
1: Muy mal creado ya.
0: Sí, pensé que el Nature le iba a tener en la cara, o sí, puede que sí, Skitter da en el momento exacto, pero Mikoto ha tenido que adelantarse, viene la BKB, tiene Windrun, pero no tiene TP, el Winter Cruise para ganar el tiempo, el Hookshot a quemarropa termina fallándolo, pero ya para qué. Oh, Mikoto se va a ir al piso. Y los errores de Aurora, hermano, ¿eh? Falla por aquí, falla por allá. Complicada la partida ahora para el equipo Radiant. No sé qué han hecho. Se dejaron de hablar, se mutearon. Todo es un desorden.
1: Pero recuerda, gente, que esto es eliminación. Así que Aurora no puede estar jugándose. Puede jugar, tiene que jugar con absolutamente todo. Van a encontrar rápidamente al poderoso Winter, que intenta regenerarse. Bueno, va a morir por el veneno. Al final...
2: ¡No tengo internet!
1: ¿Qué pasó? Se la vio.
0: ¡Qué locura, eh! Mira, o sea, lo loco de esto, gente, es que hace dos minutos, el Valorant estaba en un K. O sea, en 2 minutos Aurora tomó las peores decisiones y el juego se acaba de complicar a más no poder. Y no porque hayan perdido una teamfight completa, aunque bueno, perdieron una teamfight, perdieron 4 veces, pero el valor neto seguía en la mínima. Pero me refiero a su posicionamiento. Slardar murió solo en medio. La Windranger, por intentar matar un support, se muere en bottom lane y no tenía buyback. Y ya la primera barraca termina siendo historia con estos 10k. La verdad que el equipo de Vision está a nada de cerrar el enfrentamiento y ganaría 2-0 esta serie y pasaría el día de mañana a jugar la final del lower bracket en contra del equipo de Spirit. Se repetiría la final del The International 2026.
1: Bueno, Sotarek al final terminó frenando su build y ha ido por unas verdes. Supongo que también en parte por los errores de Aurora. No necesitas un ítem defensivo cuando el equipo enemigo se desarma solo, ¿no? Ha frenado el faro Mikoto. Tiene BKB, va a intentar usar una Monkey, porque ahora tiene verdes el señor Satani. Termina la BKB también el señor No One. Esto es inmunidad total ante el daño de Aurora. Solamente el Winter Curse y por ahí el stun del Slardar con golpe es lo único que podría frenarlo, pero son habilidades que muy difícilmente te caen directamente a ti.
0: ¿Habrá remontada? Es la gran cuestión. ¿Habrá remontada? Es la gran pregunta. Mucha gente se ha decepcionado del juego de Aurora en estos últimos minutos. Haber perdido de tal manera una barraca. Pero es la que hay. Hay que tratar de ver si es que puede haber una especie de comba. Qué lindo la laguita para terminar esquivando ese hookshot. A querer presionar bottom lane todavía el equipo de Vision. Está todo guardiado el territorio de Radiant, imagínate, ¿ah?
1: Se acaba de esperar el Roshan, Maverito. Minuto 34, así que vamos a ver el siguiente Roshan aproximadamente en 3 a 8 minutos. Pero eso no. 23 a 27, gentita. Los reyes en el chat están que reman por los kills. Está que dicen 6 kills más, por favor, dame 5 más. No seas aliancista, dice.
0: ¿Qué? ¿Por qué? La referencia.
1: O sea, es como le dicen a los aliancistas.
0: Ah, la cuida tu pared, Mochito.
1: Malo se creen, ¿no?
0: Ah, que Mochito eres de la vocal.
1: No.
0: O eres del Melgar.
1: Melgarcito corazón.
0: Ay, ojo con el robo del Breadfire. Ya te dijeron el chat, cuida tu pared, Mochito, por favor.
1: No, perdón. Máximo respeto, máximo respeto, muchachos.
0: Ay, bueno, es Moxito que termina siendo fallido. Vision tiene el control total del mapa. Y una pequeña pausa de manos del Pangolier para ver que todo esté en orden, que todo esté 10 de 10. ¿Cuánto fue el tiempo que puso Marciano? Más de 45, ¿verdad?
1: Sí, Marciano.
0: Remando.
2: Más de 45, sí, sí.
1: Marciano está que ya no rema, está volando con un par de...
0: Oh, es que es lo que hicimos que en 2 minutos Aurora haya cometido tantos errores, ¿no? Es sorprendente, pero por eso te decía, ¿no? Aurora es un equipo que está en construcción. Aurora es un equipo que está armándose.
1: Obra en proceso,
0: agarramos a No One. Linda la telequinesis defensiva de este Rubik. Al menos chapamos el saltar de experiencia, aunque la van a ver a la ardillita de malcriada. Van a derretir completamente a Mira. Y otra kill más para el equipo de Vision. Slardar en aprietos. A esto me refiero con la mala toma de decisiones.
1: ¿Y la chita?
0: El rival controla todo el mapa. Uy, qué lindo Winter Cubes. ¿Qué se le ocurre al Enlar? Estamos igual que ayer, Mochito. Hay una Ture. Me están ganando. ¿Cuál es la mejor idea que tengo? Voy a farmear una línea que posiblemente está guardada. Bueno, aquí de parte de Winter Wyvern al menos sacó algo de oro con todo lo que había alrededor. Y el equipo de Vision, de verdad, muy superior. Me gusta todo ese barrio que están teniendo. Gente, ayúdenos a seguir mejorando. Escribe Admiración Encuesta en el chat, completa la encuesta y participa en el sorteo de 500 soles, así como lo escuchaste, mi rey.
1: ¿500?
0: Admiración Encuesta y el sorteo de las 500 luquitas. El ganador, ya saben, va a darse el día 15 de este mes, así que estén atentos. Y tienen que hacer esta fecha para poder participar. La entrada del Dragonite. Le falta daño, aunque no, la verdad, me estoy metiendo demasiada presión. Adiós, adiós, que le vaya bien. Y terminaban intercambiando unas buenas kills, pero Satanic metiendo buena cantidad de castigo. A punta de Raik, que el Shackle Shot. Mantenemos a raya. Aquí este Clocker, lindo Bullwag. Se defiende como puede. Lo quieren sacar de la zona de peligro. El Dragon Tail lo mantiene a raya y deciden adiós. Le dicen adiós a Ducalis. La teletransportación de parte de la guagua, hermano lindo. Se salva de milagro. Era una muy buena posición para el equipo de Aurora, que se defiende y rema todavía en esta serie.
1: Aguanta, aguanta ya, gente. Ya por fin pueden empezar a soltar esos hombros. Deben estar estresados esos hombros, gentita. Aguanten un ratito. Ya no tenemos que remar con tanta fuerza. Hay que dejarnos llevar por la corriente. Una lástima que la escuadra de Vision no pondera que no tener al mango es muchísimo pelea. Así que terminan tomando una pelea algo incorrecta. En directo en Viking. Envalentonaron de más. Justamente como lo acaba de hacer el señor Kaori. Mal posicionamiento. A Satanic no le interesa seguir golpeando porque recuerden que tiene monje. Que el daño mágico extra en cada golpe. Y la Maelstrom con más que se suelta para acabar con su vida. Se encuentra con el Ruby mal posicionado. Sin embargo, tenía disco de Ion que se levanta con el poderoso Shard de la telequinesis. Sin embargo, logra retroceder. Doble 10 podría ser el siguiente quien activa la beca instantáneamente. El Pango también en peligro. Ojo, como golpea a Satanic de atrás, lo van a terminar destrozando. Mikoto podría ser el siguiente. Empieza a escapar despavoridamente. Y aunque se quiere ir utilizando el TP en las sombras, mira, muere. Bueno, el señor Roy Nowan es un doble kill. No se ha ido del todo la Wind. Parece que sí.
0: Ay, ay, ay. Nineclass le pone rank 1. Le pone. Eres el rank 1. Y todo el mundo tipeándole ahí a Nineclass. Nada que decir, hermano. El equipo de Aurora aguantó media hora nada más. Ya para la ronda siguiente, el equipo de Vision fue muy superior. Y en este punto, la cosa sigue pintando mal. O sea, Skitter no tiene el daño. No está el Slardar disponible ahora. Winter Wave rey de 9 segundos. Y la barraca va a terminar destruida. Confianza total para el equipo del Dyer. Vision, que quiere jugar la final de Lower Bracket contra Spirit. Eso también se puede volver un clásico a lo largo de la temporada. La barraca va a caer sin más ni más. Solamente falta la de Bottom Lane. Un hueco más. Y tendríamos esos Mega Creeps, dice Vision. Vamos con la repetición. La entrada fallida de Dragonite. Telequinesis hermosa. W se queda mal posicionado. Y ahora, a punta de Raikkonen terminan abatiéndolo. Eso es todo mala toma de decisiones en Aurora. Es todo mala toma de decisiones. Y es un juego en el que uno no puede complicarse tanto frente a un rival como Vision, sobre todo, que es una escuadra que juega bastante ordenada. Y tenemos un Smoke, a ver si esta sí termina valiendo la pena. Está Nowhere en solitario, le van a terminar cayendo y creo que sí podría haber daño, aunque viene ahí el Manta
1: Ocho.
0: Gangolier se mete con un montón de confianza. Nowhere sabe que nada lo puede tumbar. Y a punta de Reckling, metemos castigo, metemos presión, un Winter Cure de emergencia. Sale rápido WS, pero también se va a terminar yendo al piso.
1: ¡Oh,
0: que
1: cae Robo,
0: le gana el Rubik, le gana el tiempo! Ya no hay el Larda, no vale la pena. Y el Viper también recibe castigo, pero aguanta lo que necesita para poder mantenerse en pie de guerra. Hitter cerca de morir. Tiene buyback, pero ya para qué va a volver. Se va a terminar comprando. Estos podrían ser los momentos finales del encuentro. Retrocede Vision. Ya se forzaron 3 buybacks. Aurora cerca de ser eliminado de esta Blast Slam.
1: Bonito Winter Curse robado por el Rubik. Ahora sí, ya llegamos a kills.
0: ¿Los kills salieron?
1: Ya llegamos.
0: Ah, pero no le metieron a kills.
1: Ah. Bueno, la gentita del chat ya le metió a kills.
0: Todo kills ha salido hoy día.
1: Ya salió ya.
0: O sea, la gente hoy día se ha forrado con los kills.
1: El tío Wenex Beto está pelado ahorita.
0: Uy, Kaori, Kaori, ¿qué querías hacer? El hookshot de quemarropa que no logró conectar. Y al final, Kaori se va a morir. Nada podía parar al equipo de Vision.
1: Dieback.
0: Roshan, Dieback y Roshan está disponible, así que vamos por ello, dice el equipo del Dire. Tomamos Roshan, acabamos con la última barraca y acabamos con el juego clasificando a la final de la World.
1: 27-37, ya son 26k el valor neto. Ya esto sí es casi irremediable. Está sangrando la escuadra de Aurora.
0: Tienen que aguantar 6 minutos más, 5 minutos a partir de ahora, para que el marciano gane la del tiempo, porque le puso más de 45, si no me equivoco. Creo que fue muy codicioso, pudo haber sido más de 44 tranquilamente. 5 minutos de vida para el marciano, para que gane su chiqui por ahí. Mientras tanto, Slarda intentando llegar a la South Quirás. 30 segundos para que arriba Winter Wyvern. Aquí el marcianito va a pedir que Vision juegue a lo Yandex lo más seguro posible, que retrocedan todas sus filas y demás. Lo peor es que Aurora no tiene buybacks. Entonces eso es lo más complicado, ¿no? Porque Vision podría ganar una pelea aquí y a puta de buybacks como regresar la entrada de parte de Skitter, demasiado temeraria. Y no sé si vamos a durar 45 minutos porque no tiene buybacks. Recuérdalo, que van a terminar matando al Nathan's Prophet, pero tiene... tiene este Roshan que va a salir nuevamente y lo van a terminar derritiendo. Esto podría ser al menos la vuelta del equipo de Aurora, aunque la hueva se podría comprar ciertamente. Nautis da guía, rema marciano tu más 45, porque va a retroceder el equipo de Vision. Aurora mérito para poder haberse defendido de esa manera. Ojo con el Bushwack, buen trabajo de mira. Pangolier se posiciona. Hay un Rocket Flare, tenemos toda la visión. Y el Pangolier podía meterse con bastante tranquilidad. De parte de la guagua. Creo que no debieron meterse de esa manera porque no había BKB. ¿Dónde está el Manta Dodge? La Winter Wyvern intenta salvar a su compañero y es un dive de la ardilla. Innecesario ir a buscar esta pelea, pero viene el Winter Cures. Igual la telequinesis está a la orden del día. Viene ahí en contra de esta Winter Wyvern y al final la telequinesis termina conectando en contra del Dragonite. Desde atrás, ¿quién está luchando? WS. Satanic se va a terminar yendo al piso también, pero muere la Windranger. Aunque no hay buyback para la guagua, el que tiene buyback es esta Windranger y este Slardar también. Van a llegar los Super Creeps a mantener la presión. 30 segundos para que vuelva a recargar el ultimate de este Dragonite. Buyback de la WR, tendría que comprarse el Slardar en cualquier momento. Perdón, ojo, la entrada de Skitter. Recuerda que Skitter no tiene buyback. No, van metiendo bastante presión, hay quesito para el Viper. ¿Dónde está el Slardar para meter esa reducción de armadura? Se va a morir el Dragonite. No tiene buyback, ¿qué hiciste, Skitter? ¿Qué hiciste, Skitter? ¡Qué lindo Winter Cube! ¡Cortesía de Nightclass! ¡Y se muere mi WS! ¡No te puedo creer! ¡Marciano no va a poder remar y todo por el error que cometió el Dragonite! ¡GG lanzado! ¡Minuto 43! ¡Va a terminar esto! ¡Eliminado el equipo de Aurora Vision! ¡Avanza la final de la Lower Bracket y se enfrentará el día de mañana! ¡Primera hora! Contra el equipo que lo derrotó en International 2026. Mañana se juega P-Vision en contra de Spirit en una serie al mejor de tres. Y Yandex, esperen la gran final de este gran, gran torneo.
1: La gente dice, ese Skitter nunca decepciona en decepcionar. Mira, regaló el Dota con esa pelea. No, creo que en general muchas peleas innecesarias de Aurora. La verdad, yo creo que se han bajoneado un montón, porque siento que se han ido en declive moralmente hablando. Cuando tenían la BKB de 9 segundos y perdieron horrible en el triángulo. Creo que ahí es donde dijeron, ¿sabes qué? Pepe, no vamos. Mejores cuartos. La gente está agradeciendo a Skitter. Gracias, Skitter. Nunca esperé nada de ti, Skitter, y no me decepcionaste. Bueno, gentita, ha ganado Parivision.
0: Asada está la gente, está recontrasada. Teníamos que remar 2 minutitos nomás y se podía cobrar, dice la gente.
1: Molesto estoy.
0: Increíble, ¿eh? No sé, Aurora se transformó en un equipo tier 3 después de la media hora del juego, literal. Porque estaba todo muy de tú a tú y no sé, se desconectaron, se salieron del Discord, no se hablaron. Cometieron errores de sobreextensión y pum, el equipo de Vision obviamente castigó muy bien. Y bueno, Satanic se lleva el MVP del juego 16-4-16. Y bueno, peligra la chamba de Kaipi en Aurora. Vaya mandando sus CVs para ese reemplazo. Con esto, gentita hermosa, hemos llegado al final de la jornada, pero nos faltan revisar varias cosas también. ¿No salió nada? Ya tocaba, Marciano, ya tocaba.
1: Yo te dije, Marciano, no, Marciano. tatuadas marciales.
0: Llegamos a la final de la jornada, pero
2: Gils, el ganador.
0: Gils salió, ¿eh?
3: No, no,
2: pero no le metí solamente ganador, pe.
3: Pero yo dije Pibicho.
2: Y pa' colmo, no salió Noche.
1: Ah, su madre, ahí se la pegué.
2: Terrible.
0: Bueno, nos falta revisar algunas cosas, cómo quedaron las predicciones también, cómo va a quedar la tabla para el día de mañana, que Marcelito ya está listando eso, los horarios de mañana y la tabla.
2: ¿Sabes qué se viene?
0: ¿Qué?
1: ¿Qué se viene?
0: ¿Sorteíto?
2: Ponle poncho, porque se viene. ¿Cómo? El sorteíto.
1: Ay.
0: Es cierto, ganaron los marcianos y todo el pueblo celebra. Bien ahí, Marcianito. Mientras vemos los highlights y el marciano va preparando las gráficas, ¿no? Con cómo quedó el bracket, cómo van a estar los horarios y demás. Y aparte alistando el torneo, el sorteo. Aurora, ¿qué decir de Aurora, hermano? Vuelvo a repetirlo. Aguantaron media hora. Pero no es como que aguantaron media hora y luego se... Aguantaron media hora y luego se pusieron un cartel de...
1: Mira, mira, mira ese Kaori. Mira ese Kaori. Mató a Mikoto.
3: Ah, sí, no, y le metió tercera por las puras, ¿no? Se había ido, ya.
1: Ya estaba en su casa, ya tomando un café y mi foto que diga el cabrón y le dijo, no, papito, voy a curar. Te veo tosiendo, le dijo.
3: Sí, a mí el Nature del Guagua me gusta muchísimo. Aparte, Pangolier siento que es una de las mejores combinaciones con Slardar. ¡Pam! Y el Viper, ¿no? Que parecía que estaba contriado en medio. Sí, pero en el juego qué espeso.
1: ¡Qué cochino ese pelado! Pelado cochino con cura de 100 mangos y con gang Plastic Viper, pe, es el real coche.
3: Y ganaron, así ganaron. Clean. Acá también fue buenaza. Muere Guagua, pero se mueren casi todos.
1: Qué incómoda pelea. Porque tiran las BKB de 9 segundos. Horrible. Mikoto no hace nada con su BKB de 9. El Slara tira BKB de 9 y no tiene achita.
0: Todo mal, Aurora. Esta partida se ha sido como que.
2: O a todos esos chistosos que están poniendo más uno, por si acaso no va a ser más uno,
0: ¿Qué va a ser ahora? ¿Más dos?
2: Va a ser más cinco.
0: Ah, no nos pusieron lo de la media hora, pero bueno, aquí ya intentaba defenderse el equipo de Aurora. Medianamente lo logró, como que intentando remar el barco, pero ya la situación era muy compleja, ¿no? Abajo también se iban las barracas, le forzaron buenas buybacks también a Aurora. Y aquí el error del Dragon ahí, ¿no? Era retroceder, dejar que te saquen megas y replantear tu pelea, ¿no? Pero supongo que quiso arriesgarse ya que el Nature no tenía buyback y se terminó estampando con una pared, ¿no? Un Revit que robó muy bien el Winter Cures. Y obviamente Viper y Pangler tuvieron toda la chamba, ¿no? Con la Windranger que fue la última víctima de esa pelea. Y victoria para el equipo de Vision. Y ya primero revisamos cómo va a quedar el bracket para el día de mañana, que es la gran final de esta Blast Slam. A primera hora, en el Over Bracket Final, Team Spirit contra P-Vision. Una repetición de lo que fue la final de The International 2026. Obviamente eso para más placer a todos los que nos encanta este lindo eSport. Y la gran final, al mejor de 5. Y antes estaba sentado ahorita en una hamaca esperando a ver cuál de esos dos chibolos va a pelear en la final. Veo 5 el equipo de Yandex esperando, 8 de la mañana aprox es la gran final y 4 de la mañana primera hora viene la Lower Bracket Final Spirit en contra de P-Vision. Así que estos son los horarios Argentina del día de mañana donde despediremos esta Blast Slam, ya lo saben.
1: Bueno, ¿quién se forma mañana?
3: ¿Qué?
1: Ah, ¿quién
0: también? No, pero ya no tiene cómo ya.
3: ¿Por qué?
0: Porque ahorita ya quemó su carta de la emergencia familiar.
1: La verdad.
0: Claro, pues hermano. Quemó su carta, ya quemó su último as.
2: ¿Sabes quién ha ganado?
1: Pero...
2: Ha ganado.
0: ¿Quién ha ganado?
2: El señor oscuro.
0: ¡Suma! Marciane. Marciane, ya te da ahora, Marciane de Latinara. Bien, Marciane. Entonces, como ganó un marciano, se viene el rico sorteo, entonces.
2: Para toda la cumi.
0: Ahí
2: para
0: está.
2: Todos. Si hubiera ganado uno de ustedes, sería solo para una plataforma.
0: Ahí está. Entonces, ¿cuál va a ser?
1: ¡Mama!
2: O sea, la IA suma. ¿Cómo cuál va a ser?
0: ¿Cuál va a ser el código?
2: No. Allá. La palabra va a ser Marciane.
0: Marciane en el chat.
2: ¿Ah? Sí.
0: Marciane, con E, ya saben, Marciane.
3: Con E.
0: Ahí está. ¡Oh! Me corrí la voz. Entonces, ¿desde ya o hago la cuenta regresiva? O ya está habilitado. ¿Ya está habilitado?
2: Ya está poniendo.
0: 3, 2,
2: ¿qué así siente la fama?
0: ¡Uno! ¡Dale, al toque! ¡Admiración Marciane o Marciane en el chat para que entres al sorteo! ¡Al toque, al toque, al toque, al toque, al toque, al toque, al toque, al toque, al toque, al toque! Marciane, Marciane, al toque, al toque, al toque. Que ya se termina la transmisión y para que la gente pueda ganar su sorteo. Gracias a lo Marciane. Tengo que agradecerle a Marciano. Dile, gracias Marciane, besito en el anillo. Ahí nada más. Claro, mano, el anillo, tiene un anillo así bien bonito. Claro,
1: como el padrino.
0: Claro, como el padrino. Obviamente, obviamente.
1: Qué culto eres.
0: Bueno, ahí está, listo. Todo ya sabe. Marciane para entrar al sorteo. Muchas gracias a la gente que nos ha acompañado toda la jornada. Mañana, obviamente, mira, Pietrín. Oh, bórralo, bórralo, bórralo, señora.
1: No se escape, no se escape, no se escape.
0: Sí, ya se escapó ya. O antes te pasaban lista, ¿no? Ahora la gente se puede filtrar. Ay, no tengo el celular en la mano, así que F nomás. Ya saben, Marciane, ¿hasta los cuántos? ¿A los 500 y mandas? ¿Marciano o cómo? ¿Tú dirás?
2: Ya 500.
0: Ya, los 500 participantes y se cierra la bodega.
1: ¿Cuánto está regalando?
0: ¿Cuánto se lleva el ganador? Ahí pregunta el gran mochito, Marciano.
2: 100 lucrecias.
0: 100 maracas.
2: Un chequecito.
0: Un Ferrando.
2: Un Augusto.
0: Un Ferrando se lleva 100 maracas. O sea que si hoy día donado, ese marciano se recontra revive. Ese marciano tiene buyback con esas 100 lucrecias.
1: Para volver. Hoy
0: vemos a Dark Wolf, que es miembro también. Ya saben que los miembros tienen doble chance de ganar.
1: Grande, Dark Wolf.
0: Así que pueden volverse miembros y obviamente suscribirse al canal de YouTube. Que ya estamos cerca de los 100.000 también. Por ahí nuestro marciano jefe nos va a decir que va a haber por los 100.000 suscriptores. Que ya estamos demasiado cerca. Así que yo estoy ansioso por cumplir esa meta, ¿no? Antes del fin de año al menos. 500 participantes y mandamos el sorteo. Ya lo saben, gentita hermosa. 100 Luquita, mira, yo lo sé. Bórralo, bórralo, bórralo, bórralo.
1: Ese sí, bórramelo, por favor.
0: Yo lo sé, ya
2: oye,
0: se escapó.
2: Sergio, si gana Yolo Sergio, tú vas a pagar, ¿eh?
0: Se escapó. Si gana Yolo Sergio, va a dar 200 lucas para la gente, ya saben.
2: No, es más. Tom, sácalo.
0: No, ya, no. Sácalo. No puede, Tom, sí, creo. Ya. Ahí está, ya, sí, se lo chapó, ya, lo chapó del cuello. Oye, cuidado. Ya se escapó.
1: Ya cubrió la gente.
0: Ya cubrió la gente, ya.
1: Cura, gente, curan.
0: Mira, no puede. Está cubriendo la gente.
1: Ay, te lo agarraron.
0: Ah, no, ya, lo chaparon del cuello, ya.
1: Lo capturaron.
0: ¡Oye, Raulinho! Mira, este atorrante. 500, sí, sorteamos las 500. Gracias, Marciano en el chat, todos pongan Marciano en el chat, ya lo saben. Arturo Aparicio, Arturo. Ah, no, es Hernán, pajarito, ¿no? ¿Quién más está ahí? Metri, Jaro, saludos para Sebastián, para Kleiber.
2: Amarillo.
0: Y obviamente para también que tenemos otro sorteito, ya lo saben.
2: Estamos llenos de dinámica, amarillo.
0: Estamos llenos de dinámica gracias a nuestros amigos de Juan Esbeto también.
2: Ay, ay, América Esport y Juan Esbeto se han juntado para regalar 30 cofres a nuestros seguidores, amarillo.
1: Oh, grande.
2: No como el otro.
0: Que no regala nada. Ya saben que tenemos junto a Juanesbet, estamos regalando lo que tanto pedían los cofres, Troves of Terror, ¿no? Que es el último cofrecito de Dota. ¿Qué pueden ganar? Ya saben, 10 cofres para 3 ganadores aleatorios. 10 cofres para 3 ganadores aleatorios entre los nuevos usuarios registrados durante la Blast Slam. Y 10 cofres para 3 jugadores activos aleatorios también. Gracias todo a nuestros amigos de Juan Esbeto. ¿Cómo participar?
2: Pasa a la
0: publicación de las redes sociales. Ahí está el link fijado. Entras al Telegram. Y ahí suena la magia, Marciano. Entra al Telegram, por favor.
2: Este link, María, mira, en el comentario.
0: A ver.
2: Entonces, una vez que entras, te manda a la comunidad de Marciano en Telegram, vas al comentario fijado y ese mismo post. Entonces bajas y aprietas el clic de la suerte y ya estás participando, María.
0: Ay, ay, ay, ay. Así que eso, ya saben, el día de mañana se anuncia el ganador antes de la final. Ya saben, el ganador de los cofres se anuncia en el día de mañana antes de la final. Así que atentos porque se van a llevar sus super cofres gracias a nuestros amigos de Juan Esbeto. Y ahora sí, Marciano, manda, gira la ruleta para ver quién se gana las 100 lucas. Gira, gira, toque. Mira. A ver, ¿quién? ¿Quién es el sortudo? ¿Quién? Cobra, Cristian.
3: O tu primo.
0: Cristian Jamed. Hanco Arotaipe, si no me equivoco. Si no contesta en 30 segundos, se vuelve a sortear. Contesta, Marcianito. Puedes poner cualquier cosa en el chat. Escribe en el chat para reclamar tu recompensa. Ya lo sabes, Cristian.
1: ¿Por qué estás escribiendo en tu fono?
4: ¡Pero que ven mis oídos, mano! ¡No lo puedo creer!
0: 20 segundos y hay RMK.
3: O Cristian.
0: ¡Cristian! 100 lucas. ¿Quién te regala 100 luquitas así de la nada? Rey 100 manglares.
5: ¡Mi apagón!
2: ¿Quién está? ¡Ay, no sea
0: mal! ¡10 segundos, Cristian! ¡Ahí está! Contestó en el último momento. Casi dijo, 100 lucas, se le abrieron los ojos. Y recontra cobra. Ya sabes, tienes que escribir al Marcifono para poder reclamar tu premio. Pongo el Marcifono en pantalla, por favor, Marciano, para que el señor Cristian escriba y pueda reclamar su premio. Ya sabes, escribe al Marcifono, muestras tu identidad, ya sabes, y te llevas tus 100 manglares a casa. Y si quieres también, le puedes mandar fotitos a mi Marciano, que le encanta.
2: Ya, Maurito. 943-0-4-1. El Marcifono, ahí está. 943-0-4-1.
0: Ahí está.
2: Ya sabes, contáctate y reclama tu premio.
0: Ahí está, reclama tus 100 luquitas. Mañana hay sorteo. También hay sorteo el día de mañana, así que gente, atentos con eso, por favor. Nos toca despedir el día de hoy, que ha sido un día bastante entretenido. Palabritas finales, por favor, Dismar Alto, que nomás.
3: Angelita, nos vemos mañana, empieza a 4 de la mañana, así que atentos al stream también. Mañana la gran final del TI.
2: Qué alegría.
3: Pero en lower bracket. Sí, pero como tú estás allá, estoy acá.
2: Muy fuerte, dicen.
3: Sí. Ven, siéntate acá, ven.
0: Machito, palabras finales. Capaz mañana te vemos también por acá.
1: Uno nunca sabe, ¿eh? Capaz sale una emergencia familiar a la 1 de la mañana.
0: Aunque para mí, tío chinga, ya quemó su carta ya.
1: Así
0: era. Era hoy día en la noche era.
1: No, Angelita, un gusto para todos ustedes. ¡A todos ustedes! Un gusto para mí estar para todos ustedes, mis reyes hermosos. Y saben que pueden seguirme en mi Insta. Y también estoy en mi kit como Mocho8. También voy a estar ahí.
0: Ahí está.
1: Bueno, ¿quién desvía más, Dismar?
5: ¿Qué? No.
1: Ah, no es bala, pensé que era bala.
0: Despedimos entonces el día, gentita. Chau, chau, tengan buen sábado. Nos vemos el día de mañana.
3: Hasta luego, 4-4-4.
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2: Esta familia está en una espiral mortal.
3: Ligado de Vendel, que hace que los caballos hagan daño en área. Ni Goticón, que hace que la guardia varega se buguen. Ahora van a ver. Ay, la boutique, esta grasa no se quita. Es muy esta grasa no se quita, esa es la idea, mi amigo. Espero estén todos teniendo un buen día. Mirá qué bien, Puplor, hablando en español. Vamos, Puplor, crack. Ya te lo habrán dicho, pero grosso, total grosso, absoluto. A ver qué va a hacer con esto, lanza piedra de llama, arma, pone torre, sigue el caos, mete más torre, torre del homenaje. Le va a tomar lanza piedra desarmado, qué suerte que tuvo Luis ahí. Buen día, Juancito, de los Perfori. ¿Cuándo juega el pelado? El pelado juega contra Bad Koala en unos días, supongo. Ojalá juegue mañana, pero no sé cuándo van a empezar a jugar la ronda 64, quizá en la semana. Cumplor se ofreció a decirte cuándo es el momento del bardo. Quédate tranquilo que yo me voy a dar cuenta, maestre. Me voy a percatar por mi propia cuenta. Estoy esperando que saque guardia varego Luis, nomás. Arquitectura, por ahora creo que va a recurrir antes al daño por pisoteo, me imagino. Ahí viene Puplord. Vamos, Puplord, gracias por suscribirte, viejo loco. ¿Quién es Bad Koala? ¿Tenés una foto? Este es Bad Koala, sí, tengo una foto, mirá. ¿Querés ver a Bad Koala? Acá tenemos a Bad Koala. Este es Bad Koala. Ese es el rival de Capoch. ¿De dónde es Puplord? Pregúntale, la tienen en el chat. Mi español no es muy bueno, mi esposa habla un poco mejor. Where are you from, Puplord? Ahí te pregunté, a ver qué te dice. El Facha Koala le decimos acá. El Facha Koala, el mismísimo. Sigue sin la corona de plata, ¿eh? ¿Cuánto vale la corona de plata esta? 500 comida, 300 de oro. Debe ser de Berazategui. De La Matanza. Soy holandés, ah, neerlandés, mirá qué bien. MBL ya la está cucaracheando demasiado. Te diría que este partido está prácticamente jeje. Pero bueno, MBL es así. Si el partido duró 3 horas, claramente MBL no se murió. Van por la hora y algo y parece estar muerto. Pero siempre parece estar muerto MBL. Va, se prepara para sacar piquero. No son alabardero todavía. Tiene full OCA, eso sí. Que tiene mono daño contra otro OCA. Pero hay mucha berry. Hola, malo, dice el patrón. Si Pueblo dice holandés, podemos ir holandés, que a lo mejor es justamente de la provincia de Holanda, pero bueno. A la barda para MBL, que era lo que le faltaba nomás. Usaré con 105 de vida. Tremendo, ¿eh? Ahí está, ahí empieza el desarrollo de la infantería. Ahí ya se prepara para meter la mejora de el Goticon, que cuesta 475 de comida, 400 de oro. Ah. Qué manera de seguir creciendo, Mabel, ¿eh? Qué cucarachero viejo. Sigue desarrollando tecnologías. Muy bonita la muralla de los varegos. El muro de piedra, mostrador del fortificado. Son ustedes muy amables, dice Puplord. Vamos, Puplord. Escudero por acá para Luisito.

se queda hasta patrulleando por acá MBL con los arqueros caballos, sigue trayéndolo al maestro MBL. Va a seguir sacando al diano, miren el eco acá de 170 al diano, le mató a Luisito. Ha perdido como 140 hasta el turno del partido. Las reliquias son 4 para Luis y 1 solo para MBL. Eso es un problema a largo plazo, en un partido no normal. Vamos a ver quién nos depara este partido. Armadura de placa, armadura... Ahí está, la morocha fortificada. A ver cómo se ve. Facherita, facherita la muralla, ¿eh? De los varegos. Y ya tenemos los primeros guardias varegos por acá. Todavía sin la corona. Todavía sin goticón. Ahí va metiendo guardia varega de élite. Ya se prepara, ¿eh? Para el varegaje que genera oro al pelear. Además de la reliquia que tiene. Tiene 3 reliquias de MBL. Ahora de repente, claro, suena la vida de 7 reliquias este.

0: salieron los guardias, ¿sí? Ahí empezaron a salir los guardias varegos. Y ahí viene la mejora del Goticom, que hace que los guardias varegos lancen hachas. Ahí está. Lanzan hachas y van generando oro lanzando hacha. Por ahora no creo que haga el uso de esa táctica sucia el maestro, pero en breve supongo que puede empezar a intentarlo, ya cuando no queden más recursos en el mapa. You're making me blush, dice Publor. A ver, muestra bien esa unidad, hijo de... Yeah. Ahí te muestro bien esa unidad. Acá te la muestro, mira. 105, dice Lewis. Mirá, le tiró esa. No, dice. Acá tenía guardia varega. 17 más 4 de daño, 5/7 de armadura, 80 de vida, 1.15 de velocidad. Te parte hachazos y cuando carga la barrita te arroja el hacha también. Te raja un hachazo y una pumba, te raja un hacha y después va y te pega. Y genera mucho oro además cuando pelea. Mucho oro genera cuando pelea. Dice que puedo volver a rendirte. No se rinde nada el maestro por acá. No se rinde nada. Esto vos. Lo que va a hacer ahora Luis es amagarle. Ahí está. Mira, ahí lo hizo un poco, ¿eh? Eso es trampa. Mira. Miren esto. Acá lo hizo la primera vez. Acá ya me di cuenta que lo hizo la primera vez. Este es el oro que tiene Luis. Mira. Pone, lo tira. Tira a pegar, pero no tira. El hachazo. Y genera oro. Entonces puedes hacer eso toda la vida. En el caso que no te peguen, ¿ves? Amagás. Generas oro y no gastas el ataque ese que lanza el hacha, digamos. Ahí está la primera vez que lo hizo. Supongo que después lo hará de manera más evidente. Ahí lo hizo de manera un tanto discreta, ¿no? Esa es la forma de farmear oro infinito con esta CB. Está re mal programado eso, sí. Cuando metes la corona funciona. Solo cuando metes la corona del Goticom. Después de esta corona funciona así. Es muy fuerte cuando juntás, claro. Cuando la haces con 30 generas más oro que la bosta. Igual es una bocha del oro que genera esta unidad, ¿eh? Tremendo guardo, sí. Este es otro de los bugs, podríamos decir, que tiene este parche. Además de que desaparecen las reliquias. O las unidades cuando voleas los edificios con unidades guarecidas adentro. Pero eso ya lo probamos.
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0: Intento hablar español para honrar la transmisión. Si cometo algún error, pido disculpas. Estás hablando muy bien, amigo. Hay que hablar despacio para que se entienda mejor, quizá, pero estás hablando perfecto. Tengo que decir que las unidades muertas en edificios gualeados no me molestan, la verdad. Hay que corregir las reliquias, dice. Puede ser que no desaparezcan las reliquias, que queden entre los escombros, sería lo más lógico. Ahí está, ahí sigue demasiado guardia brego. Un montón de ariete cubierto. ¿Tiene ariete de asedio esta CB? Sí. Faltan 1000 de comida nomás, pero sí tiene ariete de asedio. Son muy buenos los edificios nuevos. Sí. Están bonitos. Están facharitos. Son 14 guardias varegos. Sigue juntando. Ahí lo hizo de vuelta. Atentos a lo que hace Luis. Claro, ya claramente con una intención de molestar. Mira. Ahí amagó con unos. Y él quiso empezar a amagar de vuelta, amagar. Pero no, ahí no lo hizo realmente. Creo que lo hicieron, simplemente arrojaron las hachas los guardias varegos de manera automática. No lo llevó a mi criar, creo yo. Muy duro el MBL, no, si MBL es una cucaracha. Pésima idea jugar un play on me contra MBL, ¿eh? Luisito se va a quemar antes de arrancar su carrera. Va a arrancar su carrera quemado. Creció pasto en el desierto, dice Viterito. En Atacama vi que floreció. No sé si te referís a eso. Capaz que estás tirando una poesía que nada que ver, pero bueno. No entiendo lo que hace. Ya te lo voy a explicar mejor, amigo. Por ahora esperá. Que no se está dando específicamente el caso donde te puedo enseñar yo lo que hace. Ya lo vamos a ver más adelante. Entiendo que en algún momento lo va a hacer mucho y ahí se va a notar bien. ¿Es mejor el Húsar de los Varegos? ¿El Húsar de los Varegos es mejor del juego? No, yo para mí el Húsar al lado de los polacos, quizá. El de los lituanos, incluso tal vez también el del mongol. Que tiene menos armadura. Pero este es completito, con esa cantidad de vida. Es un gran... Debe estar top tier Húsar, seguramente. Debe estar entre las mejores 5 civis de Húsar, probablemente el Varego. Muy probablemente, bueno, acá está característico, clásico, como genera ahora esta unidad. Es tremendo. Tremendo. Tengo un arranque godo. Versus Wey, hombre de arma, lo verdadero. Con el arquero caballo, es única. Única aguanta fecha como loco. Gané un como. Ah, sí, el Luzcarle aguanta flecha como loco, amigo. Y el Luzcarle, sí. Ocurre mucho más adelante en el juego, cuando ya casi no queda nada, dice Poplord. Ok. Entonces vamos a seguir dando la rosca. Ahí le va a robar la reliquia, tal vez también. Tenemos media hora igual, tendría que dejarlo ahí. Tendría que dejar ahí porque tengo que esperar hasta que arranque la serie de Jordan. Lo vamos a timear más o menos perfecto. Igual se disfruta el partido. El MB le va a tener problema de la madera. Va a recuperar la reliquia, reparar el monasterio. Una vez no probaste todos los Húsares y ganó el búlgaro. El búlgaro sí, el búlgaro con estribos es brutal. Es el que más DPS tiene. Es el que más daño realiza. Si no quieren que lo hagan, que lo arreglen, dice Tiburcio. Y sí, ya lo van a tener que arreglar. Ya lo van a arreglar. ¿La serie de quién? Dice el fan número uno de Jordan. De Jordan, amigo. Del mismísimo. A quien usted fanea. Le quiere venir a robar la reliquia, Luisito. Picante, Luisito, picante. Fruta noble la guardia. Es trampa, pero si no lo pasó. No pasó nada Viper con los monaspas. Esto es lo mismo, dice Nike. ¿Qué hizo Viper con los monaspas? Yo me acuerdo de Barley que había chiteado bastante con eso. En una competencia, no me acuerdo quién era que le tumbaba los edificios como si fueran de cartón. Decir, ayer me di cuenta que el Varego tiene armadura de paladín, dice. Sí, 5/7, amigo, tal cual. Misma armadura que un paladín, obviamente con 80 de vida. Pero tiene armadura de paladín, ¿sí? Mirá el recurso de Lewis, rotísima la SIP, sí. Lo que genera ahora el guarda Varego es brutal. Bueno, es la SIP con peor rate de las nuevas, a ver, ojo. Tiene un excelente pot imperial por esta misma unidad, pero es de la peor en win rate de las nuevas. 104 tiro por acá. Luisito. MB le sigue full pop. O casi full pop. Lo cual lo sigue manteniendo en el juego. Gasta más madera en regranja porque no tiene rotación de cultivo su CD. Mientras Luisito ya mete gremio, tiene 5 lucas de comida, puede vender 92. 92 granjas tiene, es una locura eso. Puede conseguir oro vendiendo lechuga, por eso mete los gremios. Si no está prohibido, está permitido. Como lo de si tiene delito, no hay delito. No, Diego Saurio. Bueno. ¿Y cómo explica lo de la cuñada, Diego Saurio? Sacar ventaja con el exploit no está permitido, sin contar que es totalmente deshonesto, digamos. Sí, le tiró el 105 y después le tiró el 104. Próximamente se viene el 103. Qué cucaracha que se me vele, amigo. Qué locura. ¿De dónde va a sacar madera ahora? De acá, supongo. Encima Luisito controla todo con este castillo acá arriba de la colina. Olvídate, no se lo saca más de acá. Aparte, sin oro, sin asedio. Obviamente con las reliquias del monasterio. En algún momento puede sacar un trebuché. Ponerle el mejor de los casos, ¿no? ¿Va a ser el October? No. Me voy en noviembre para Córdoba. Ese es mi plan. ¿Qué es 104? No sé qué es 104 exactamente. Tiró el Town, pero no sé qué es exactamente el 104. ¿Alguien sabe? Eso no es el número, solo sé lo que es el chat. 11, 14, 1 y 2, dice Ramiro. Suficiente, con eso es suficiente. Pero hay más, hay más. Viste, otro centro urbano al lado de otro centro urbano. Y viene Chos MX. Hola, Chos. ¿Cómo anda Chos? Ayer escuché a Seba y a Tato decir que es lógico que no tengan buen win rate hasta que se aprendan a usar muy bien las civis nuevas. Sí, pero el Sajón, por ejemplo, está en top 5 de las civis nuevas. Top 3 creo que está. Y el Varego está último, o penúltimo, o antepenúltimo. Allá, junto con el búlgaro, en el bajo mundo del ladder. Así que, si bien falta que los aprendan a usar, hay muchos mancos nerfeando la CV, nerfeando el winrate de la CV. Creo que en realidad, posta, estadísticamente, es la peor de las CVs nuevas. Acá va a meter los molinetes. para los guardias esto, que tenga más rango y más daño. Más rango, en realidad. Campanazo. Tira MBL. Campanazo tiró MBL. Vuelve a meter con Astero. Qué durazo que es MBL, qué locura. Lo que me pregunto es cuál es la relación entre MBL y Lewis. ¿Son amigos? Probablemente después de 1000 partidos ya no sean muy amigos. O se transforman en mejores amigos o serán enemigos eternos. Creo que una de las dos cosas va a pasar. Veremos cuando termine este mejor de 1000. Si es que termina este Play All 1000. En el trabajo, me alejó de Age en una semana aproximadamente. Dice Guillermo, una semana sin Age. ¿Cómo sobreviviste, amigo? Bueno, vení por acá, curate un rato. Dejando de lado a los Bucks, este por lejos el mejor del S, dice Spirit. Sí, creo que todos están de acuerdo con eso, sobre todo los jugadores de buen nivel. Secretos en Arabia, dice Nechito. Sí, sí, otro que secreto en Arabia. Sigue sacando monje para intentar recuperar las reliquias para que Luisito recupera la suya propia, que viene de MBL, le tumba al monasterio, va a Lewis, le tira al monasterio, agrega galerías, por acá ya no saben qué más inventar. Ahora no saben qué más inventar, ahora un segundo, chicos.

Ahí está, ahí vengo, chicos. Voy a mi criar el horno. Voy y vuelvo rápido.

Ahí está, ahí está. Ahora sí. Juan, Luisito lo descansó por el chat de MBL. ¿Qué le puso? ¿Qué le puso? ¿Qué le puso? No. Dice... Tu novia no te quiere ver esta noche, MBL, le dijo la hora 2. A ver acá. Ahí se picotearon un poco, se tiraron un par de mensajes. Esto es más importante. Estoy de acuerdo, le dice. Ok, miren, ahí está la charla. Tu novia no te quiere ver esta noche, esto es más importante. Estoy de acuerdo, le dijo Luis. Qué Virgilio que son. Bueno, olvídate la novia. Es más importante ganar un arranque de 2 horas. Son $5 en premio. Ya les salió más caro en pagar el servicio de la luz que les cuesta esto, básicamente. Pero bueno, ya está juntando a los guardia varegos por acá, ¿eh? Ahí le mató todo. Tiene 13 guardia varegos, 17 kills. No te dice cuánto oro generaron estos guardia varegos, pero... Me veré hombre de prioridades, claro. Con lo poco que nos conformamos en la actualización Super Rota Book, por un montón le decimos que es de las mejores actualizaciones que ha habido. Imagínate si esto pasara con GTA o otro juego top. No, olvídate. Reseña negativa, dos manos. Pero es que en cuanto a balance es el mejor de los parches, claramente. No salió nada extremadamente roto. Pasaron del DLC más roto, que fue el de los Champis, al DLC más balanceado, que es este. Sí, donde sacan Chirolita. Sacan Chirolita. Vuelvo a recuperar las reliquias, Luis. Es un bucle infinito. Sí, que haga risa Luisito. Marca un X por acá. Los aldeanos peleando. Le mandó a los aldeanos a combatir. Y hay que mandar toda la mano de obra disponible, viejo. Mandale a los aldeanos nomás. Mandó al aldeano, el salvaje este. Faltó la super...

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Su hija, nieta, hermanos y demás familiares tienen el penoso deber de comunicar el sensible fallecimiento de quien en vida fue profesora Melita García Torres. 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Profesora Melita García Torres, descanse en paz.

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3: La hija, nieta, hermanos y demás familiares tienen el penoso deber de comunicar el sensible fallecimiento de la profesora Melita García Torres, acaecida el día de hoy, sábado, a las 10 de la mañana. 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Los familiares quedarán eternamente agradecidos por su acompañamiento en estos momentos de profundo dolor. Profesora Melita García Torres, descanse en paz.
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12: 12 del día.

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1: 12 del día, 54 minutos.
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0: La hija, nieta, hermanos y demás familiares tienen el penoso deber de comunicar el sensible fallecimiento de la profesora Melita García Torres, acaecida el día de hoy, sábado, a las 10 de la mañana. 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Los familiares quedarán eternamente agradecidos por su acompañamiento en estos momentos de profundo dolor. Profesora Melita García Torres, descanse en paz.
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1: 1 de la tarde.

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1: 1:27 p.m.
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10: 1 de la tarde, 32 minutos.

0: Carranza. ¡Espectacular!
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2: 1:39 minutos.

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1: ¡Ay!
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3: 1:57 PM.
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11: La hija, nieta, hermanos y demás familiares tienen el penoso deber de comunicar el sensible fallecimiento de la profesora Melita García Torres, acaecida el día de hoy, sábado, a las 10 de la mañana. Asimismo, el velatorio se lleva a cabo en el Jirón Manco Cápac 463, en el barrio de Suchiche. También invitan al entierro el día lunes a partir de las 3 de la tarde. Los familiares quedarán eternamente agradecidos por su acompañamiento en estos momentos de profundo dolor. Profesora Melita García Torres, descanse en paz.
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16: 2 de la tarde, 5 minutos.

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1: 2:00 p.m, 27 minutos.
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9: 2 de la tarde, 32 minutos.

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1: 2:00 p.m. 55 minutos.
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10: 3 de la tarde, 5 minutos.

0: ¿Qué tal el cambio? ¿Qué tal el cambio? Saludos a mi comadre Pilar, este verano está guapísima, mi comadre Pilar.
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2: 3 de la tarde, 27 minutos.

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10: 4 de la tarde, 9 minutos.

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1: 4:56 PM.
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12: 5 de la tarde, 5 minutos.

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1: 5 de la tarde, 39 minutos.
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2: 5 de la tarde, 44 minutos.
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2: 5 de la tarde, 49 minutos.
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0: gracias. Están vacilando, se están compartiendo. Felicidades para ustedes, muchachos.
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2: 5:56 PM.
1: Millennium te da la hora.
2: 5:56 PM.
1: Millennium te da la hora.
2: 5:56 PM.

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1: 6:01 PM.
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1: 6:05 PM.

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1: 6 de la tarde, 14 minutos.
2: Para seguir bailando con toda la gente hermosa, para editora Tiziana, que hoy nos acompaña, y para toda la gente de Piura en su aniversario, viene tremendo éxito para que lo goce.